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3: 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La hora es...
4: Con mucho gusto, 6 de la tarde, 4 minutos.
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4: 6 de la tarde con 7 minutos, así es, iniciamos el turno ya para acompañarles en este regreso a su hogar, por supuesto, tarde de jueves. Con lluvia acá en San Salvador, así que por supuesto tengan mucho cuidado. Estaban algo fuertes los vientos también, así que si usted no salió de la oficina, aguántese, espérese un ratito para que evitemos accidentes, inconvenientes, tráfico. Me imagino que ha de estar horrible, pero igual, usted tranquilo y por supuesto acompañados de la buena música de 90.1 Radio Láser Español. Precaución, por favor, a la hora de manejar. Y si usted pues ya está en su hogar, pues qué bendición de verdad con su familia. Vamos a acompañarles con buena música hasta las 9 para que usted disfrute también de grandes éxitos musicales. Le recuerdo que a las 7 de la noche damos inicio a Fusión 90. Hoy nos toca disfrutar de éxitos de rock, así que desde ya la invitación para que también pueda solicitar su canción favorita de rock, porque en Fusión 90 es día de rock. Así que 6191-0445 y por supuesto el 2245-9010. Igualmente, las redes sociales de la 90 están a su disposición. Estamos en X, estamos también en Instagram y Facebook y además en TikTok. TikTok como Radio Láser Español 90.1. Así nos puede encontrar y estar pendientes de todo lo que se hace en la 90. Así que iniciamos, vamos con más música. Bienvenidos a 90.1 Radio Láser Español.

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1: A veces aquello que vivimos también puede convertirse en una herramienta para acompañar a otros. Continuamos desarrollando el tema del diagnóstico al emprendimiento, cuando la ansiedad te obliga a reinventarte, junto a Milagro Lobo, consultora emprendedora y viajera. Mili, hoy tu experiencia se convirtió en una herramienta también para acompañar a otros. Ya tú sabes qué es la ansiedad, ya tú la viviste en carne propia, ya tú recorriste el camino para poder superarla. ¿Qué aprendiste de ese proceso y qué mensaje le darías a alguien que hoy siente que no puede más?
2: Pues el aprendizaje, aunque dolió el camino, el proceso, años, es a no rendirte. Lograr enfocar esa enfermedad o superar esa enfermedad que al 100% no se logra curar. Yo sé que está ahí, pero depende de mí cómo la voy a manejar. No fue fácil, pero el proceso de lo que me implicó sentir como que yo sobrevivía a esa enfermedad. Es una nueva oportunidad de vida. Era verla como una esperanza. En el proceso de aprendizaje, al mismo tiempo, a la par de mi enfermedad, también me llevó a poder ayudar a otras personas, en el sentido de que comparto mi conocimiento, ¿verdad? Y me gusta. Me gusta porque, bueno, me considero una emprendedora, realmente, aunque ahorita no esté vendiendo productos, pero sí comparto mi conocimiento porque soy una contadora. Me gusta asesorar a emprendedores que quieren comenzar un negocio. Entonces comparto lo que yo aprendí con estas personas. Entonces me gusta guiar, me gusta enseñar, y creo que lo difícil de la ansiedad no es tanto el hecho de pensar que en algún momento puede volverme a pasar, porque puede volver a pasar un episodio, pero depende de mí si yo lo dejo llegar
1: sí. y crecer.
2: Entonces siento yo que enfocarme en ayudar a las personas es la mayor energía que puedo tener, porque me llena de mucha satisfacción. Me llena de mucho
1: orgullo poder ayudar a los demás.
2: Sí.
1: Mañana vamos a conocer un poquito más de este emprendimiento y cómo también Mili puede ayudar a los emprendedores para llegar, pues para llevar mejor su trabajo en el día a día. Así que los esperamos este viernes con Mili Lobo, consultora emprendedora y viajera, con quien estamos desarrollando el tema del diagnóstico al emprendimiento cuando la ansiedad te obliga a reinventarte. Hasta mañana.
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1: ¿Alguna vez has escuchado el término MacGuffin? Es un objeto, personaje o elemento que impulsa la historia, aunque su importancia real no siempre está en lo que es, sino en qué hace que los personajes actúen. Un ejemplo famoso es el misterioso maletín de Pulp Fiction. Sabemos que todos lo quieren, pero nunca se explica exactamente qué contiene. Y aún así, su existencia mueve buena parte de la historia. Ahora ya lo sabes, cuando un elemento hace avanzar la trama, aunque su contenido o significado no sea lo más importante, estás frente a un MacGuffin.
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3: Con mucho gusto, 7:01 p.m.
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3: Así es, llegamos a las 7:03 p.m, 7:03.
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1: Así es, seguimos disfrutando de su programa Fusión 90. Este día jueves es para los amantes del rock. Así que estamos disfrutando buena música. Tenemos una hora para seguir disfrutando. Bueno, ya prácticamente nos quedan 40 minutos para seguirle acompañando con este día de rock en Fusión 90. Nos vamos a quedar con Miguel Mateos y Sass, Cuando Seas Grande, un éxito del año 1986. Recuerde que usted también puede solicitar su canción favorita para disfrutarla en esta noche de día jueves. Recuerde 6191-0445.

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9-1-0-4-4-5. Buenos días, ¿cómo están los activados a las 6:06 de la mañana en este viernes 28 de agosto? Muy buenos días, miren cómo han amanecido después de esa mega, hiper, super, enorme, extra, super tormenta de anoche. De verdad, fue algo increíble ese, es que era con huracán y todo. Cuénteme usted cómo amaneció, si no ha habido problemas por donde usted vive, si todo está por ahí bien. Sabemos que ya, digamos, el equipo táctico operativo de Protección Civil ya realizó la remoción de un árbol caído sobre una vivienda. Eso fue en la avenida Masferrer, Colonia España, en el distrito de Mexicanos. Cuéntenos usted si está de verdad todo bien también. Ayer me di cuenta de la noticia que cayó una valla publicitaria en un vehículo. Esto en la 49 Avenida Sur, cerca del estadio Jorge Mágico González, en el momento que estaba lo fuerte del viento. Creo que a todos nos agarró desprevenidos, ¿no? Nunca nos imaginamos que se iba a venir una gran tormenta. El cielo se puso de verdad qué hermoso, era un amarillo anaranjado, no sé. A mí mi chiquitina llegó y me dijo: mami, vení a ver, el atardecer está lindo. Y es y real.

Bien, por la tormenta de anoche. El bendito eclipse, pregúnteme si lo vi. No, pues cómo lo íbamos a ver si el cielo estaba todavía bien nublado. Yo no vi nada del eclipse. No sé si usted lo logró ver, pero estos ojitos no vieron nada. Cuénteme, 6191-0445. Miren, nos vamos a ir a canción. Hoy es viernes, el cuerpo lo sabe. Así que nos vamos con merengue. Y esto es Johnny Ventura. ¿Pitaste?

Ajá, ¿y usted pitó? Esperemos que no esté pitando, por favor, que se relaje si ven el tráfico. Hoy más que nunca me imagino que va a haber más tráfico por la gran tormenta de ayer. Hola, mi Claudita, buenas.

0: Buenos días.
1: Buenos días a todos. Buenos días, buenos días. ¿Cómo anda el Club de los Activados ahí afuera? ¿Están activadísimos porque es viernes? ¿O están así como que ya las energías ya bajaron y ya va todo para abajo viernes? Pero mire, usted va a descansar. Y a nosotros nos encantan los viernes porque sí venimos con energías y venimos contentas.
0: Así es.
1: Hombre, a veces una sí, a veces la otra no.
0: No, es que hoy sí, yo no sé, pero ando sueño. Es que no he tomado café. Tengo sueño, rezagado, creo yo.
1: Le cuento que el eclipse se terminó viendo ya como eso de las 11 de la noche.
0: Ya estaba dormida.
1: Entonces,
0: amiga,
1: es mentira. No, sí, yo también, súper dormida.
0: Yo lo busqué y para enseñarle a los niños, miren, este es el eclipse que está pasando ahorita. Y fue como, ah, pero no lo podemos ver aquí afuera. Y yo, no, ya fui a ver y no lo logramos ver.
1: Entonces, no.
0: Y les valió.
1: Sí, y menos mal que yo no le dije a mis hijos que fuéramos al Bicentenario. Se imagina con ese gran torrencial.
0: No, niña, ya iban a salir volando.
1: Sí, no.
0: Peligroso, peligroso.
1: Sí, de hecho había una convocatoria de parte de la Asociación de Astrología. Y
0: sí,
1: ya
0: pero
1: no
0: me imagino
1: pudo.
0: Que todo eso lo quitaron.
1: Aunque en el Centro Histórico sí vi que se reunieron. Ahí, a pesar de la tormenta, decía las personas que son, obviamente hay muchas personas que son fanáticas de todos estos fenómenos meteorológicos, uh-huh. Entonces sí se reunieron a pesar de ese gran tormentón y ahí estaban viendo el eclipse.
0: Bueno, qué bueno por ellos, ¿verdad? Uno con hijos es mentira. Miren, otras noticias, también el Cinturón de Fuego no da tregua, ha registrado 187 terremotos en los últimos 7 días. Recordemos que el Cinturón de Fuego, híjole, abarca desde América del Sur hasta no sé qué parte de Europa, pero es un gran cinturón de fuego. Entonces, llega a más de 40 países, así es. Tiene una magnitud de 4.5, es la gigante línea sísmica que recorre 40.000 kilómetros, el Cinturón de Fuego. Obviamente nos toca a nosotros también. Así que nuevamente solamente a recordarles estar siempre prevenidos, estar siempre con una maletita ya lista, como nos lo dijo el director de bomberos, para cualquier emergencia usted ya la tiene lista, solo agarra y chácatelas, ¿verdad? Eso se llama prevención. No hay que ponerse ansiosos, no hay que comenzar a estresarse, solo es de mantener una maletita por prevención, como
1: quizás
0: dijo el director.
1: Más el tema de, obviamente no vamos a poder controlar, tener muchas emociones, pero el tema de estar preparados, de tener las indicaciones, como siempre, eso va a ser lo que a usted pues le va a ayudar a tener un poco más de tranquilidad sobre lo que va a hacer junto con su familia.
0: Así es, miren, nos vamos a canción y a pausa comercial, pero ya venimos con más aquí en Activadas.

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1: Así es, tranqui. Ya estamos nosotras aquí con un viernes merenguero. Hoy nos fuimos bastante con merengue para que usted esté animada.
2: Buenos días,
1: Chelito. Mire qué guapo anda hoy, Chelito. Dice por aquí nuestro querido Alexander, dice: hola Eu, hola Clau, buenos días, rumbo al fin de semana, gracias por la compañía. El eclipse sí se logró ver, por lo menos acá en la zona de Santo Tomás el cielo estaba despejado y estuvo muy bonito, así que yo me lo perdí, bonito. Alexander, y toma foto. Mande foto.
2: Qué bonito. Yo sí quería verlo. La verdad quería verlo con los niños, pero ya no llegamos a esas horas. 11 de la noche.
1: Ya no. No. Mentira. Yo parezco gallina, mire, cosita linda. Yo a las 9 yo ya estoy así, ¿ve? Para como la gallina, ya doblando el pico. No, y no se veía ahí donde yo vivo, estaba todo nublado. Yo no logré
2: la gallina,
1: ver nada.
2: Bien temprano se van a dormir, no a las 9. A las 6 están dormidos.
1: Es que soy una gallina rebelde. Soy un poquito más tarde que ellas.
2: Buenos días, Aristides.
1: Así es, buenos días. Dice: hola, buenos días. Una pregunta para ambas.
2: Ahorita
1: vamos a ver.
2: Ya sé cuál es la pregunta por esa tacita. Ay, no
1: ya
2: sé.
1: Ahorita. Espérense. ¿A dónde es? Aquí. Vamos a ver. ¿Cuál es la pregunta?
3: ¿Ya tomaste café?
1: No, yo necesito café.
2: Aquí lo tenemos a la par, aquí lo tenemos. Miren, esta mañana nos vamos nuevamente a un viaje en el tiempo y queremos que ustedes se suban en nuestra cápsula del viaje del tiempo para que podamos hablar de todos estos juegos que vivíamos antes versus los juegos que hay ahora. Así que queremos que usted se vaya recordando cuando iba al colegio, cuando tenía 7, 8, 9, 10, hasta los, no sé hasta qué edad jugó. Yo me acuerdo jugar algunas cosas hasta bien grandes. Yo todavía juego.
1: Ay, sí.
2: Todavía tengo juegos de mesa. O sea, a mí me encanta esa parte. Creo que es súper chiva poder vivirla de nuevo con nuestros hijos. Pero también cuando uno se acuerda de los juegos de antes, pues disfruta muchísimo. Y me acuerdo de miles de carcajadas, ataques de risa. Mientras estábamos jugando, había uno que no sé si usted lo jugó, que se llamaba Terremoto. Que te agarrabas de la mano con otra persona y alguien se metía en medio. Uh-huh. Entonces habían varios tríos así, que estaban dos agarrados y uno en medio. Uh-huh. Entonces alguien gritaba, ¡terremoto! Y todos se tenían que cambiar de pareja y volver a... Y había uno que sobraba. Uh-huh. Ese que se quedaba sin casita iba saliendo. Ay, pero era... La gente se ponía nerviosa y te morías de la risa. Entonces era chivísimo. Así que vamos a estar hablando de eso, porque antes necesitábamos solamente una cera, una pelota, unas piedritas y todo
1: éramos
2: era
1: felices.
2: Maravilloso, o sea era perfecto.
1: De verdad, ahora ponga a sus hijos, a estos niños alfa, el juego de la silla, cri, cri, cri, cri.
2: Y yo no hago jugarlo.
1: O sea, pero se aburren. Sí. Para ellos ya es aburrido y para uno era emocionante porque tenías que ver cómo mover la cadera y tirar para allá al compañero no. Para ponerte sentar en la silla. O a dónde queda mar y tierra.
2: Mar, tierra. Cabeza.
1: Ajá.
2: Estómago.
1: Así que cuéntenos qué jugó usted. Fíjese que yo ayer, mi hijo mayor tuvo partido de balón mano. Y yo me puse a pensar, bueno, balón mano en mi época no existía. Existía el kickball.
2: El
1: y obviamente los tradicionales, voleibol, baloncesto, porque era un colegio solo de niñas, fútbol no había, pero sí baloncesto y voleibol y kickball. Yo creo que no juegan kickball.
2: Ya no juegan. Yo me acuerdo, en el colegio lo jugábamos un montón, en la sagrada.
1: Sí, yo era buena pateando la pelota, pero ya no se oye kickball.
2: No, ya no. De hecho, balonmano en nuestro colegio es el único donde yo todavía lo sigo escuchando. Balonmano no sé, me imagino que hay otros colegios porque hacen torneos y todo.
1: Sí, sí, ayer fuimos al Santa Cecilia, o sea, jugaron contra el Santa Cecilia. Pero
2: balonmano,
1: en
2: digamos,
1: mi época no había balonmano.
2: Sí, en la mía sí.
1: En la mía no, yo me gradué y no había balonmano.
2: Bueno.
1: No había.
2: Pero la cosa es que kickball.
1: Kickball, sí.
2: Vaya, pero ya no hay.
1: No, ya no hay. Por eso pregunto. O sea, ¿alguien sabe Toby, que es maestro, ¿todavía juegan kickball? O de plano ya no, solo en el colegio de mis hijos lo quitaron.
2: ¿Y ese era el que usted jugaba?
1: Ese es el que yo jugaba.
2: Ah, yo jugaba
1: kickball y voleibol.
2: Voleibol. Jugaba voleibol, pero le daba así, se me iba la pelota.
1: No jugabas entonces. Bueno, miren, nos vamos a canción y esta es La Bailadora con Eddie Herrera. Así que si usted recuerda qué es lo que jugaba, 6191-0445. La Bailadora.

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0: Vivimos en una era en la que sentirnos bien, cuidar nuestra piel y priorizar nuestro bienestar ya no es un lujo, ni algo que debamos de dejar para después.
2: Porque el bienestar también está en esos pequeños hábitos que incorporamos todos los días y que hacen la diferencia en cómo nos sentimos y cómo nos vemos.
0: Y hoy en The Wellness Era vamos a hablar de algo que todas queremos cuidar: nuestra piel, nuestro cabello y nuestras uñas. Ahora vamos con nuestro cabello, porque también necesita atención y buenos hábitos.
2: Uno de ellos es el lavado adecuado. No necesariamente tenemos que lavarlo todos los días, dependiendo también de nuestro tipo de cabello, podemos hacerlo cada 2 o 3 días.
0: Y también mucho ojo con el calor, porque nos afecta a todas. El uso constante de planchas, rizadores o secadores puede dañar el cabello. Por eso, si utilizamos herramientas de calor, es importante aplicar un protector térmico.
2: Otro consejo: mantener un corte regular. Recortar las puntas cada 6 a 8 semanas ayuda a evitar las puntas abiertas y mantener el cabello saludable.
0: Ay, yo no lo hago, yo no me lo corto. Y uno que podemos hacer hasta en casa es los masajes capilares. Un masaje suave en el cuero cabelludo puede mejorar la circulación sanguínea y también favorecer un crecimiento saludable.
2: Así que el cabello también merece su momento de bienestar: lavado adecuado, menos calor, cortes regulares y masajes capilares.
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0: Estamos en Viaje en el Tiempo, son las 6:51 y acá en Activadas le preguntamos a ustedes cuáles eran sus juegos cuando estaban chiquitos. Ustedes jugaban Jax, jugaban Mica, jugaban Escondelero. ¿Qué hacían? Ustedes saben que antes no necesitábamos nada y nos divertíamos muchísimo. Las actividades al aire libre eran lo máximo. También estaba Peregrina.
2: La Peregrina.
0: La Peregrina, esa creo que...
2: Ladrón Librado.
0: Ladrón Librado. De la Peregrina nadie se salvó. O sea, todo mundo creo que jugó.
2: Ay, sí.
0: Peregrina.
2: Hule.
0: Hule, sí jugué Hule.
2: Pero llegaste hasta que te lo llevabas y hacías como una mariposa.
0: No.
2: No, yo tampoco.
0: O sea, nunca,
2: a ese grado
0: nunca
2: no llegué.
0: Nunca fui pro en ese sentido, pero sí jugaba Hule.
2: Dice Fran, yo creo que el más clásico que jugué incluso con mis vecinos era el Escondelero, la Mica
0: sí.
2: También. Sí, es que era...
0: Escondelero se sigue jugando, los niños pequeñitos siguen jugando Escondelero, ya los grandes ya no.
2: Los grandes se hacen aburridos.
0: Sí.
2: Miren, ¿y ustedes se acuerdan de la mano peluda? Que igual te escondías y comenzabas a decir... Soy la mano peluda.
0: No, ese no lo jugué. Ese no lo jugué.
2: Ay, yo sí. Mire, dice Alejandra. Hola, muy buenos días. Aquí molestando nuevamente, por favor. Puede pedir que vengan a arreglar el semáforo del Boulevard Constitución contiguo a las Isimiles en dirección al Salvador del Mundo y viceversa. Está arruinado y eso dificulta que los peatones puedan cruzar la calle fácilmente.
0: Okay.
2: Gracias, Ale, Alejandra, por el reporte. Ya lo hicimos al aire. Esperamos que las autoridades pertinentes pues se hagan cargo para poder solventar este fallo en el semáforo de esa zona. Buenos días, Xiaomi.
0: Buenos días.
3: Que, es que era como Mica Pelota,
0: sí.
2: Mica Fruta,
3: Mica,
0: Mica Pelota,
3: sí. Partido de Aceite, Revoluto, Peregrina, Hule, Campeona de Jazz. ¡Qué tiempo!
2: ¿Verdad? Bye, así se llamaba, Revoluto, no Terremoto.
0: Pero es ese sistema que yo le digo,
2: sí,
0: se agarraban los dos.
2: Pero no se llamaba Terremoto, era Revoluto.
0: Ah, pues yo
2: Revoluto, y todos salíamos corriendo.
0: Pero no, ese es otro. Revoluto es que todos salían corriendo porque alguien se quedaba como con la mica. Alguien tenía que que darte la mica.
2: No, la mica es la mica. Revoluto. Son dos cosas diferentes. Pero, ¿verdad, Xiaomi?
0: Pero en el revoluto se agarraban dos de las manos y uno estaba en medio.
2: Yo creo que sí.
0: No,
2: sí.
0: Revoluto es otro, estoy segura. Creo que ese era como que todos tenían que salir corriendo rápido y alguien lo tenía que ir a atrapar. A pasar el revoluto, como...
2: Xiaomi,
0: nos cuenta. Nos cuenta. Dices,
2: bueno, estaba jugar. Ladrón librado también.
0: Ladrón librado.
2: Y estaba el gato y el ratón, que hacías la rueda, ¿vea?
0: Sí.
2: Y entonces el gato andaba afuera y el ratón adentro y salías corriendo. Ese estaba también.
0: Sí, ese sí.
2: Arranca cebolla.
0: Arranca cebolla, lo jugué también.
2: El cantarito era cuando uno se volvía cantarito.
0: Tantarro, dijo ella. Ese no sé cuál es.
2: Pero el cantarito era cuando uno se agachaba y te ponían las manitas, no sé cómo.
0: Y te llevaban.
2: Y te llevaban entre dos. Ay, ese era cantarito, ¿no?
0: Qué bonito, pero no sé.
2: Ay, tío.
0: Ese no lo jugué.
2: Veamos, a ver, alguien que me ayude, porque aquí mi compañera.
0: Sí,
2: no. 5 años menor, no furulaga.
0: No sé, yo no sé.
2: no lo jugué.
0: Va, tantarro era así, mire. Un jugador tomaba una lata y la botaba con fuerza lo más lejos que se podía. Mientras él corre por la lata, los demás niños buscan un lugar donde esconderse. El jugador regresa al punto de partida con la lata y empieza la búsqueda de sus compañeros.
2: Ah, pues en serio, ¿no? Esa
0: ese
2: no
0: era tantarro. Ajá, ese era.
2: Mire, y esconde el anillo, escóndelo ya. Esconde el anillo, escóndelo ya. Y yo me acuerdo de eso.
3: Mi revoluto era así, que estábamos varios como puestos en cada esquina. Entonces alguien decía, cuartillo de aceite. No sé, porque era como que te mandaban a la tienda y vos preguntabas si tenía cuartillo de aceite. Ajá. O sea, como que, ¿tienes Coca-Cola? No, en la otra esquina. ¿Cuartillo de aceite? No, en la otra esquina. ¿Cuartillo de aceite? Entonces, hasta que pasaba por todos y no hallaba en ninguna tienda, alguien gritaba, revoluto. Entonces, todos teníamos que agarrar una esquina y el que estaba preguntando se tenía que poner listo a agarrar
2: la esquina.
3: Y ya se quedaba otro sin esquina y ese empezaba a preguntar. Así era mi revoluto.
2: Ah, pues yo me lo puedo como cuartillo de aceite. Ajá.
0: No revoluto,
2: pero ajá, estaban fusionados.
0: Y del revoluto no sabe la querida inteligencia artificial porque me dijo revoltijo, será revoltijo.
2: No, no es lo mismo. Miren, ¿qué más se jugaban?
0: Vaya.
2: Bueno, acá. Yo sé que no era juego, porque pues sí, vea, hoy con tantas cámaras ya no lo pueden hacer los niños. Pero seanme sinceros, o sea, no me van a... ¡Ay, la EW! No, sean sinceros, pónganse la mano en el corazón y digan, sí, yo lo hice.
0: ¿Cuál va a decir?
2: Salir a tocar timbre.
0: Ah.
2: yo lo hice. Y salíamos corriendo.
0: Yo también lo hice.
2: Les voy a contar algo. Fíjense que una vez estábamos chiquitos y andábamos donde mis padrinos, en la colonia Costa Rica. La cosa está que mis padrinos eran bien productivos porque tenían 5 hijos.
0: Vaya cosa. Esperamos que no estén escuchando.
2: Entonces, obviamente, y nosotros éramos 2, entonces nos uníamos 7 niños. Imagínese usted qué chivo. Y había una vecina de ellos que no les quería el perrito. La cosa está que en una travesura que hicimos, agarramos témperas y comenzamos a manchar el portón. ¿Se pueden imaginar? Eso es vandalismo.
0: Ya sentía yo que el perrito.
2: No, la cosa está que nos cacharon. Obviamente nosotros cero disimulados, con las manos llenas de colores.
0: Ay, no.
2: Entonces cuando íbamos entrando, también iba entrando una hermana de mi padrino y se echó el rollo que habíamos estado manchando el portón. La cosa está que cuando ya entramos como que a lavarnos las manos y como que si nada había pasado, nos estaban esperando los papás, nos hicieron fila.
0: Ay,
2: y todos castigados, ya no pudimos salir a jugar nada.
0: No,
2: y después, obviamente, nos mandaron con guacalito
0: a limpiarlo. La
2: así
0: ¿y qué edad tenía?
2: Híjole, tenía menos de 10 años, o sea, yo era de las más chiquitas.
0: Fui chica, ajá. Pero ya estaba grande, ya tenía uso de conciencia, Eugenia.
2: ¡No! Estaba chiquita. O sea, menos de, tenía unos 6, 7 años.
0: Ya le voy a contar cuál era ya les voy a contar cuál era mi juego, mi travesura. Pero, era de travesura.
2: Pero porque... esa adrenalina nadie nos la quitó, sí, ni de tocar los timbres.
0: Agradezca que la vivió.
2: Sí. Miren, nos vamos a canción y a la pausa comercial. Escríbanos 6191-0445. ¿Qué se acuerda usted de su infancia? ¿Qué juegos, pues, a usted le gustaba disfrutar? ¿Qué deportes que ahora ya casi no se juegan? ¿O qué travesuras hizo? Y hoy las recuerda con sonrisa.
0: Sí,
2: yo digo, si alguien viene y me dice, mire, su hijo manchó el portón, ¿con qué cara yo voy a regañar al otro?
0: No le cuente la historia.
2: Nos vamos con esto, ya regresamos con más.

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6: Pronóstico del clima al interior de tu auto. San Salvador, 40 grados. Con Bicool, 27 grados.
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1: ¿A dónde están los activados en esta mañana de viernes, donde estamos recordando aquellos juegos o momentos especiales que uno vivía? Así que, miren, yo quiero que me digan cómo es la forma correcta. ¿Sí?
2: Ajá, diga.
1: Es pomponte, niña, pomponte.
2: Que ahí viene su marinero.
1: Vale, pero ¿cómo le han cantado toda la vida? ¿Pomponte, niña, pomponte? ¿O es componte, niña,
2: no,
1: componte?
2: Yo pomponte.
1: Ajá.
2: Bye. Pomponte.
1: Entonces, 6191-0445. ¿Cómo es la forma que usted toda la vida la ha venido cantando? Porque a mí, la hija de mi padrino me corrigió y me dijo, toda la vida la hemos cantado mal, la bendita canción no es pomponte.
2: No puede ser.
1: Así que cuéntenos, 6191-0445.
2: No, es que el juego se llama pomponte con P.
1: Pomponte. ¿Por qué? Porque tú a los 5 años así lo escuchaste. Y no. Así quedó.
2: Pomponte, niña, pomponte. Aquí está, pomponte, niña, pomponte. No, no es componte.
1: A mí me corrigieron, no. Y me dijeron, no es pomponte.
2: No, aquí está. Aquí dice que es pomponte. Pomponte, niña, pomponte. Y con N dice, no con M. Nosotros con M, pomponte.
1: Pomponte de pompón.
2: Ah, pero no, porque antes de P va M.
1: Sí.
2: Pomponte.
1: Pues así sería, ¿no?
2: Pero acá lo dice con M. Yo sí estudié ortografía. Sí nos hacían estudiar ortografía en el colegio. Así que es pomponte.
1: ¿Verdad?
2: Sí. No me sale tanta información, pero sí está acá una, como...
1: Ah, pues a mí me corrigieron y me dijeron, es componte, niña, componte. Y yo, no puede ser. Yo siempre la he cantado, pomponte, niña, pomponte.
2: Es pomponte. Es pomponte, estoy a favor de que sea pomponte.
1: Usted, ¿qué dice el público?
2: ¿Qué dicen los activados?
1: Así 6, es 6191-0445. Aquí dice Marce, permitime.

0: permitime. Bueno, dice pompón, pomponte, pan caliente, chan chaval, sí, chan chavalancha, hojitas de laurel.
1: Era que tenías algo que tenías que
0: como
1: transferir.
0: La papa caliente. Ajá. No sé, así es, Marce. Vamos a ver qué dice.
2: Hola, yo me acuerdo que jugaba hule en el colegio, que era iba por niveles, eso, primera, segunda, cada nivel iba subiendo.
0: No era fácil.
2: Las piernas. Comenzaba desde el tobillo y llegaba a veces hasta la cintura y uno tenía que saltar, pero yo creo que no llegué hasta ese nivel. Pero sí, no me acuerdo los niveles, porque iba por niveles y tenía hasta nombres. Había uno que se llamaba la mariposa y no recuerdo ya muy bien. Yo quise implementarlo con mi hija, pero primero que la rodilla ya no me da y segundo que también no me acuerdo los niveles.
0: Niveles, ajá.
2: Solo me acuerdo que llegaba hasta quinta. De ahí no me acuerdo los nombres. Y yo me acuerdo que en el colegio, como se necesitan más de dos niñas para jugar eso, una vez con una compañera no teníamos con quién más jugar. Y lo que hicimos fue que le pusimos el hule a un pupitre para irle subiendo el nivel. Pero se ven bien bonitos esos juegos que ya no se ven. Y lo que sí, y que también antes jugaba, y lo sigo haciendo, lo seguimos haciendo con mi niña, es jugar bachillerato stop. Eso creo que es algo que no pasa de moda y no debería de pasar de moda. Juego eso, todavía lo juego. Y eso que están hablando del kickball, yo jugaba kickball, pero con mis vecinos en la colonia. Era ley que todas las tardes nos pusiéramos a jugar y pues si no era cancha, sino que en la calle las bases eran una piedra, la segunda base podría ser un tragante y así.
0: Es cierto,
1: las bases
2: se han ido perdiendo.
0: Realmente así se jugaba, o sea, uno...
1: Tenías que poner las bases.
0: Con lo que tuvieras ahí, vaya.
1: No, y pido tai, decíamos.
0: Mira.
1: Pido tai es pido time, con M.
0: Hay que ver realmente cómo es la forma correcta, porque también está componte, niña, componte. Y dice Marce, es componte, niña, componte, porque le está diciendo que se arregle porque viene el marinero.
1: Ah,
0: pero el lenguaje popular lo cambió a pomponte.
1: Ahí está.
0: Pan caliente es de esconder algo y lo tenías que ir buscando. Si estabas cerca decías pan caliente, si estabas lejos helado y si estaba medio cerca era tibio.
1: Ajá,
0: sí.
1: Como búsqueda del tesoro.
0: Ajá,
1: más
0: algo
1: o menos.
0: Así.
1: Okay.
0: Vamos a ver qué dice Francisco. Dice, descolgar el teléfono público, nunca lo hicieron. No. Eso sí, no.
1: No.
0: Tú
1: no.
0: Muy mal, Fran.
1: Vaya,
0: tú
1: ya,
0: muy mal.
1: Ya, le voy a contar.
0: Manchar portones muy bien, pero descolgar teléfonos, tú muy mal.
1: Vaya, le voy a contar. Bueno, cualquier cosa también estamos en TikTok Live. Si usted puede ingresar, ya estamos en Activadas y también en Radio Láser Español. Y va, le voy a decir lo que yo hacía, pero esto sí era travesura, fíjese.
0: Ajá.
1: O sea, lo de las puertas y los timbres también era travesura.
0: Claro.
1: Pero, bueno, teníamos una casa en la colonia que estaba abandonada.
0: Uh-huh.
1: Entonces existía un programa que se llamaba El Fantasma Escritor. No sé si alguna vez lo vio.
0: No me acuerdo.
1: Nunca lo vio.
0: No me acuerdo.
1: El Fantasma Escritor. Bueno, uh-huh. La cosa es que salían un montón de episodios y toda la cosa. Y teníamos un club con los de la colonia. Y lo que hacíamos es que nos metíamos a esa casa a jugar del Fantasma Escritor. Que este fantasma escribía historias y no sé qué. Y entonces esa era nuestra casa club. Y ahí habíamos agarrado el casa club. Entonces, obviamente, vea, cuando los papás salían, no nos veían jugando en la calle, sino que estábamos metidos en la casa que estaba abandonada.
0: Imagínate, ay no.
1: Entonces yo digo, pues a mis hijos se portan
0: súper
1: bien.
0: Cabal.
1: Súper bien.
0: Lo mismo pienso yo. Dice Aristides, recuerdo que en aquellos años, tiempos por esta época, empezaban los vientos de fin de año. Y en octubre era de encumbrar piscuchas. Además de usar chamarras de lona, sí. También jugó Mica Fruta, dice, y sí, el que yo te decía era el cantarito, cuando te ponían con las manos así y otros dos te llevaban cargado. Era una manera de probar la resistencia y fuerza en brazos. Sí, nosotros no lo veíamos de esa forma, pero realmente
3: hola, buenos
0: sí.
3: Hola, buenas noches, chicas. Acá a las 7 de la mañana con 12 minutos. Les confirmo, aún el semáforo que habían reportado, que es la intersección de Los Civiles con el Boulevard Constitución, aún sigue descompuesto. Hay policías tratando de gestionar el tráfico, pero realmente hay un...
1: Bueno. Uh-huh.
4: hay un desorden bastante fuerte acá en el tráfico, así que por favor, mucha paciencia. Disfrutemos de la compañía de estas mujeres que nos hacen agradable todas las mañanas de lunes a viernes en el programa de Activados. Y compartamos esta información para, esperemos, si lo reparen pronto, ¿verdad? Porque el congestionamiento está pesadito, insisto. El acceso de las Sisimilas hacia el Boulevard Constitución está bastante pesado y eso hace muchos problemas de tráfico. Así que este fue mi reporte del tráfico. Regreso la señal al estudio.
0: Muchísimas gracias. Aristides. Así que, por favor, si pueden buscar vías alternas, no pasar por esa zona, ya que ya dijo también Aristides que está complicado el paso vehicular por ahí. Vamos a ver qué dice Xiaomi. Xiaomi, adelante.
5: Eso era adrenalina pura, tocar el timbre y salir corriendo. ¡Oh, qué rico! Hola, fíjense que les comparto. Leí por ahí que nuestra carga energética de nuestra infancia, de nuestra generación, fue bastante alta, gracias a Dios. En mi caso fue altísima. Y eso nos ha ayudado a hoy en día poder ser felices. El hecho es de que de mis, no travesuras, sino aquí un evento que pasó que yo recuerdo de mi infancia fue que, bueno, jugábamos siempre, salíamos a jugar en las tardes y había un espacio ahí entre los edificios donde jugábamos béisbol. Y lo que pasó fue que uno de mis hermanos era como, ay, el que todos querían irse con él, va, porque tiraba jonrones. Y exacto, nuestro bate, que era un palo, ¿verdad? Y cuando uno de la emoción tiraba el bate hacia atrás, le cayó a la chica que estaba atrás, que era como la catcher, y ¡ux!, le zafó un diente. Y ahí nos tienen a todos en grupo, yéndole a dejar a la hija, a la mamá, explicándole cómo había sido, que el diente se había zafado. Son de las cosas que no olvido, pero fue una situación tan linda que nos unió, que todos preocupados porque la niña sangrando y que la mamá le iba a regañar y todos fuimos y todos preocupados, pero fue parte de cabal, a ella le cayó el bate y ella estaba en la parte de atrás. Así que mojarse en los charcos, en la lluvia, esa, como les digo, fue una carga energética fuerte que gracias a Dios tuvimos el privilegio de vivir en nuestra infancia. Componte, eso de componte nosotros lo hicimos una mezcla, pero es componte.
0: Miren, sí, realmente mojarse en los charcos, yo creo que por eso tenemos buen sistema inmunológico. Sí.
1: Jugar a hacer pasteles de lodo también.
0: Ay, sí, también,
1: yo
0: buenísimo.
1: Yo hacía pasteles, me quedaban bien bonitos.
0: Mire, Xiaomi, definitivamente creo que la palabra correcta era componte, niña, componte, pero para todos nosotros era es pomponte, niña, pomponte.
1: Mire, y bueno, lo que estaba diciendo, solo me imagino que lleguen todos los amigos de mi hijo a dejarme a mi hijo sin un diente.
0: Me muero. No sabría si llorar, si reír. No sé.
1: ¿Y qué va a hacer? Pues si ya viene.
0: Aparte
1: sin el
0: de
1: diente,
0: estresarme.
1: ¿Cómo se lo va a pegar ahí? Ay, no.
0: No, sí, qué estrés. Qué bárbara.
1: Sí, sí, fue travesura.
0: Miren,
1: sí,
0: nos vamos a canción. Esto es Cabas con mi bombón. Pausa comercial y ya venimos recordando más momentos hermosos de nuestras infancias.

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1: Así es, llegamos ya a las 7 de la mañana con 31 minutos. Les recordamos que tenemos dinámica activada en el Instagram de Activadas. Y también, si usted es uno de los 100 primeros seguidores en TikTok de Activadas, vamos a estarle rifando un polarizado gracias a Be Cool por su 11 aniversario. Así que al llegar a los 100 seguidores, vamos a sacar dentro de ellos un ganador.
0: Y en este momento, como les decía Eu, ustedes pueden participar. O sea, son dos premios, dos polarizados. Uno está en Instagram y el otro que va a ser el de TikTok, para que se vayan a seguirnos en redes sociales también.
1: Así es. Miren, dice por aquí Sofía. Dice, buenos días, queridas. A mí me pasó igual. Me corrigieron y siempre he cantado Pomponte. Sofía Díaz les escucha desde Ciudad Merliot. Gracias, Sofi. Bienvenidas a Activada. Una amiga me lo dijo y yo no estoy segura que era Pomponte. Pues mira, a mí también me lo corrigieron y yo sigo cantando Pomponte ni a Pomponte, no, porque el componte a mí no me entra.
0: Sí, yo le dije con una seguridad, no puede ser, tiene que ser Pomponte.
1: Así que no, hoy desmentimos.
0: Para nosotros es Pomponte en el corazón.
1: Así es. Diana, buenos días, bienvenida. Vamos a ver qué dice Dianita, adelante.
2: Buenos días. Hola, buenos días. Yo recuerdo que en el colegio, cuando el profesor no había llegado, no teníamos clase por alguna razón, jugábamos tripachuca, que se ponen los numeritos así como desordenados en el cuaderno, en una página, y de ahí se tenían que unir, ¿verdad? Número con número, y así, eso era lo que me recuerdo.
1: Sí.
0: Es cierto. Miren, y vaya, este también lo jugamos todos. Es un juego donde le vendan los ojos a una de las personas y luego todos tienen que correr alrededor en un cuarto cerrado, obviamente, para que le dan vueltas a la persona y después tiene que salir corriendo para agarrarlos. ¿Cuál es?
1: ¿Cómo fue? ¿Otra vez?
0: Una venda en los ojos, te vendan los ojos y te empiezan a dar vueltas y te cuentan 1, 2, 3 y ya después tenés que salir a agarrar a las personas en un cuarto cerrado, si no, nunca los atrapas. Ya se lo dije antes.
1: Es que cuando a uno le tapaban los ojos y le daban vuelta era para pegarle a la piñata.
0: No.
1: No recuerdo. Pista para todos,
0: Tiene que, es que ya le expliqué todo el juego. Este juego era súper, era común y tiene el nombre de...
1: ¿Un animal?
0: De un animal, de un animal que no ve.
1: Ya, bien, Marisela.
0: Ahí está.
1: Muy bien, Marisela. A ver, ¿quién más le atina? Es un animal de la granja.
0: Es un animal de la granja que no ve. Así era el juego.
1: No ve porque te tapan los ojos.
0: Okay. Pero el juego así se llama. ¿Cómo se llama? ¿Lo digo ya? ¿O sí?
1: Vamos a ver quién más adivina. Ahorita solo Marisela ha atinado al nombre de ese juego. Así que cuéntenos usted si se acuerda. A ver qué dice Aristides. Adelante.
3: Después de escuchar la anécdota de la compañera, yo escucha que hizo el comentario sobre la pérdida del diente del amigo.
1: Sí,
3: recuerdo
1: sí, Omar.
3: También una anécdota que tuve yo cerca de los 11 años. Estaba en escuela, estaba en sexto grado. Habíamos salido como día deportivo a una cancha fuera de la escuela y nos organizamos en grupo para jugar algunos deportes. Las niñas jugaban softball, los niños jugábamos fútbol y luego de eso pues nos divertíamos en diferentes actividades. Aquel que les cuento tuvo la hazaña, la grandiosa idea de subirse a un palo de morro un poquito alto que estaba en ese lugar y empezó a travesear. Después de ello, la profesora, que por cierto, muchos saludos a la niña Dilma, así se llamaba mi profesora, era bastante gordita, se sentó bajo el árbol de morro donde yo estaba subido. De una manera u otra, me deslicé del árbol y caí. Prácticamente estaba encima de la profesora. Recuerdo muy bien que cuando caí, mi reacción no fue gritar apártense, sino cáchenme. Y le caí a la profesora, que gracias a Dios no pasamos jamás el susto. Pero sí, son travesuras, son adrenalinas que vendían los muchachos de hoy. No considero que puedan soportar.
1: No, miren, es que uno...
0: Éramos sumamente
1: flexible. Yo no sé cómo de goma éramos. Dicen por aquí, hola, Radio Láser Español, hola. Estamos en Activadas. Punta al tarro. Había un juego, dice.
0: Punta al tarro.
1: Ya le pedí que nos diga cómo se jugaba, porque sí, de ese yo no me recuerdo. Pero el que nos decía, dice, con una pelota era como escondelero. El que le tocaba que buscar alguien le pegaba la pelota y tenía que buscar la pelota y retroceder sin ver. Ese yo no lo jugué.
0: No, ni yo.
1: Ah, pero qué chivo, o sea, qué chivo que se recuerden. Hay que implementarlos de verdad nuevamente. El que dice Claudia, punta donde usted le tapaban los ojos, le daban como 5,583 vueltas y de ahí usted tenía que salir a agarrar, a buscar a los que estuvieran a su alrededor, se llamaba, gracias a Marisela, Sofía Díaz, María René desde Virginia, la gallinita ciega. Así es. Así es, qué bueno que se lo recuerden. Hay que jugarlo, de verdad. Yo voy a poner estos bichos a jugar.
0: Yo, la verdad, yo sí juego bachillerato stop con mi hijo. Mica no he jugado. Escondelero sí he jugado. ¿Qué más? No sé, y de ahí jugamos, hacemos juegos de mesa. Pero
1: Tripachuca.
0: Tripachuca sí he jugado. También hay uno de
1: ahorcado. Ganas
0: cuadritos. Ahorcado sí también he jugado. Ajá. Mire, hay otro juego. El que estábamos diciendo que no lo jugábamos porque nos daban unos grandes pelotazos. ¿Cómo se llamaba eso?
1: Ah, quemado. A quemado yo sí le huía porque ese sí.
0: ¿Sabe
1: ese
0: el sí qué pasa? Que yo solamente tengo primos hombres. Entonces, ya a mí me sopapeaban con la pelota. Y somos dos niñas nada más.
1: Sopapear. Viene del término latín. Sopapo.
0: Entonces, no, ese ya no me gustaba. Ese solo entre niños, porque no medían.
1: Declaro la guerra, dice. Ay, no, mándanos tu nombre, por favor. No, terminación 1062. Ese, el punta al tarro, dice. O declaro la guerra también, otro juego.
0: Declaro la guerra, ese no lo recuerdo tampoco. Uh-huh. Miren,
1: pero hay que implementarlos. Descríbenoslo, por favor, porque para que lo pongamos nuevamente ahí. ¿Sí? A jugar.
0: Y miren, otra cosa también era el los lemas que tenía cada juego, porque ustedes los pueden identificar también por eso. Por ejemplo, cuando decíamos, quiero ver, ¿cuál estaba mencionando antes, Seu?
1: ¿Cuál de
0: cuando,
1: todos?
0: Cuando llegabas a poner la mano del escondelero, cuando ya te
1: saltabas. Ah, un, dos, tres para mí, para todos
0: un,
1: mis
0: dos,
1: amigos.
0: Un, dos, tres para mí, para todos mis amigos. ¿Cuál otro? ¿El de la mica? No, ese no tenía, vea.
1: No.
0: Ese no tenía frase.
1: A menos que dijeras pidotai.
0: Uno, pero era pidotai. Nosotros pidotai, pidotai, pero es pidotime, como tiempo, pidotime. A mí me dijeron que era pidotime de tiempo.
1: Ay.
0: Y nosotros pidotai. Ay, te pegabas en la frente.
1: Dios mío, cómo uno viene a saber bien las palabras mil años más tarde.
0: Librado. Cuando
1: ajá.
0: El de ladrón
1: librado. Dice Marce, con mi hija y mi hermana a veces jugamos las matas de huerta. ¿Cuál es esa? Yo no recuerdo.
0: Pero esa es todavía de antes. Pero cuéntenos cómo era, a mí me suena.
1: Ok, cuéntenos mientras nosotros nos vamos a canción y a la pausa comercial. Así que usted no se despegue de Activadas en este viernes de recuerdo de los juegos de infancia.

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10: 7:47, 7:47. Miren, aquí estamos de verdad, gracias a los que están conectados en TikTok, que sí, también los están haciendo recordar.
11: Miren, acá Jaime Rivas nos está compartiendo un juego que a las 12 nos vino rápido a la mente la canción. Y decía, Doña Ana no está aquí, estará en su vergel.
10: Abriendo la rosa y cerrando el clavel.
11: Pero no nos acordábamos cómo se llama el juego. ¿Ustedes se recuerdan de ese? porque sí recuerdo que estabas como agarrado en una ronda y tenías a alguien en el centro y estabas cantando eso. Y, uh-huh. y lo estábamos confundiendo incluso con Chancha Avalancha, pero no. Chancha Avalancha es el que va, te van robando las hijas, las sí. niñas, sí, ¿verdad?
10: Y está el otro que es como, ¿con quién te quieres ir? Con la...
11: Ese es Chancha Avalancha.
10: No, Chancha Avalancha es en una fila que estás agarrado y vas, Chancha Avalancha, hojitas de la... Y vas adelante y hacia atrás.
11: Me ha dicho una señora.
10: Y el otro es con quién te quieres ir, que están en fila, pero así tú ahí y yo aquí. Y van pasando, ¿con la uva o con la fresa? ¿Con el sol o con la luna? Ay, esa es otra cosa.
11: Pero se parece a Chancha Avalancha. Quizás es otra versión, porque en Chancha Avalancha te dice, aunque las tenga, pero ni una te daré. Regrese mi caballero.
10: Pero
11: y te
10: es
11: la
10: que
11: quita.
10: Es así, ve. Entonces estás en línea.
11: Ajá.
10: Y vas agarrado y estás.
11: Aunque las tenga,
10: pero... Y el que yo digo, estás en línea tú aquí, la otra persona ya, y se te van poniendo con quien se quieren ir.
11: Ah,
10: es otra cosa.
11: Sí, ese no sé cómo se
10: hasta
11: llama.
10: Hasta me tuve que parar.
11: Hasta me lo tuvo que dramatizar, pero es cierto, ese no sé cómo se llama.
10: No, es otra cosa. Ajá.
11: Ok.
10: Pero no me acuerdo cómo se llama, y así que si usted se acuerda.
11: Solo un pedazo, no, naranja dulce.
10: Va, pero esas son rondas, esas son canciones.
11: Y la ese de, no era
10: naranja
11: juego.
10: Dulce, de limón partido, dame un abrazo que yo te pido si fuera.
11: Pero Doña Ana, ¿qué? ¿Era juego o no? Nos confirma.
10: Me
11: si confirma
10: porque
11: se acuerda.
10: No me acuerdo. A ver, ¿qué dice por aquí Marce?
12: Las matas de huerta es que simulan unas matas de huerta unos niños. Los otros simulan que es el dueño de la... Uno simula que es el dueño de la mata de huerta y hay otro que simula que es como el que se las quiere ir a arruinar. Entonces, se juega la dinámica, ¿verdad? De que de cada vez que el que las quiere arruinar le dice al dueño, mire, me deja entrar porque fíjese que la pelota me cayó ahí donde están sus huertas, entonces, donde están sus matas. Entonces, vaya, lo deja entrar el dueño, ¿verdad? Y va donde están paradas los niños que supuestamente son las matas y cada vez le dobla un brazo, lo mueve y así... A parecer como que las va quebrando, las mata, ¿verdad? Entonces, al final, el dueño, el que la hace dueño, se da cuenta y entonces cuando el niño llega otra vez, mire, me deja entrar porque tal y tal cosa. No, porque usted me arruinó las matas. Yo no le arruiné las matas, le dice el niño o la niña. Sí, ah, pues entonces le voy a quemar la casa si no me deja entrar a sacar mi pelota, por ejemplo. Y le dice el dueño, entonces yo le echo los chuchos. Y le dice el niño, le quema la casa, le echo los chuchos, le dice el otro. Y así, en esa dinámica. Y a todo eso, después el dueño de las matas le dice, chuchos, salgan. Y salen unos niños que representan a los chuchos, salen detrás del niño y salen corriendo. Es una sola locura. Entonces es una dinámica la que se hace en todo eso. Es bien chistosa.
10: Qué sí, matado no. De la risa, de verdad. Miren, no, qué bonitos juegos. Por aquí también
11: pero
10: nos dice.
11: No,
10: ella lo juega ahora con su hija y con su hermana. Okay. Pero está chivo para implementarlo. Dice por aquí, Carlos Clavel dice: hay uno, el de Declaro la Guerra, que era cuando todos se ponían nombres de país y alguien decía: Declaro la Guerra a tal país. Entonces tiraba la pelota con la mano. Cuando el que tenía el país, vea, él agarra la pelota y decía stop, todos teníamos que quedarse quietos y él trataba, o sea, el país sí. que agarró la pelota, a su distancia tirársela a alguien más para que no tuvieran la pelota.
11: Ese vea. Juego sí, gracias por recordárnoslo, porque sí lo jugamos las dos.
10: Y también está, dice que es como uno que se llamaba Sardina, que era como escondelero, pero al revés. Uno se escondía y todos lo buscaban. Y cuando alguien lo iba encontrando, se escondía con él y se iba llenando el escondite como la lata de sardina. Eso fue nuevo para mí, dice, pero fue un juego de mis sobrinos con sus vecinos. Por lo menos me alegré jugar otra vez con mis niños en un pasaje. Qué alegre que jugábamos en la calle.
11: Sí. Ay, qué bonito ese juego, lo quiero hacer.
10: Como dice Carlos, ya todos los niños hoy juegan online, ya nadie juega en la calle.
11: Y por acá, ¿sabe qué nos está diciendo Jaime Rivas acá en TikTok? Que Naranja Dulce era un juego que cuando terminan de cantar se abrazan y el que queda sin pareja pierde hasta terminar. El de Naranja Dulce.
10: Ah, ok.
11: Es ese, ok. Miren qué bonito, la verdad que ahora las cosas han cambiado mucho y por acá teníamos como una comparación, digamos, de las cosas que hacíamos antes.
10: Perdón. Es que es cierto, es que aquí pone Carlos, había uno de 66646, Corona, cerveza, mi casa se respeta, a la chiquiri chiquiri chi, a la chacara chacara.
11: Ah, yo tengo otra
10: yo
11: versión.
10: Me acuerdo de eso.
11: Ajá. No, pero no, yo no.
10: No, media vuelta. Sí.
11: No.
10: Y volvemos a empezar. Y estaban también los de las manos.
11: Ay, ese, las de... sí. Ese no tenía nombre.
10: No, pero...
11: solo era el de...
10: pero tenías cantos.
11: No, habían... era uno, tenía que
10: era como
11: cuenta.
10: Fry, ¿sí? Firulai. Hueso Win. Fry, sí. Me casé con una de mis... vaya, esa sí. Era el Fry, sí.
11: Qué lindos eran los juegos de antes, de verdad.
10: Sí.
11: Qué bonitos. Mire, vaya, antes lo que hacíamos en esta comparación interesante.
10: Arranca cebolla, ya lo dijimos, sí. Ajá.
11: Íbamos a buscar a los amigos a la casa. Y estaba, mamá de no sé quién puede dejar salir a no sé quién a jugar. Eso era en las colonias, cuando usted salía de vacaciones, usted podía vivir eso. Y ahora pues ya no, ahora los encuentra conectados.
10: Sí, pero miren, qué bonito poder recordar, porque con estos juegos que hemos venido recordando en esta mañana... nos ha servido para que usted diga, Dios mío, los podemos volver a poner, los podemos volver a sacar. Y aunque a veces hagan como cara de fuchi, ¿y eso qué es? Pues usted ármese lo bonito para que estos niños jueguen,
11: sí,
10: y de verdad se diviertan.
11: Ponerse a la par de ellos.
10: Porque nosotros nos divertíamos, pues no la pasábamos mal. Así
11: mire,
10: que...
11: y antes usted tenía toda la tarde para jugar, no para estar conectado en ninguna cosa. Era para jugar y el juego terminaba cuando ya se oscurecía.
10: Sí.
11: No había otra, o sea, te dedicabas la tarde a jugar.
10: Porque hasta el hambre se te quitaba, era como,
11: sí,
10: no, aquí hasta
11: compartías con más
10: que todavía
11: personas.
10: No me llamen. Así que nos vamos a ir con esto rapidito, es a cargo de Bad Bunny, esto es Café con Ron. Yo me...

0: Llegamos ya a las 7 de la mañana con 57 minutos. Miren, de verdad, muchísimas gracias por haber recordado con nosotros en este viernes, último viernes del mes de agosto. Sí. Así que ánimos, esperamos haberlos acompañado en su trayecto en el tráfico, ya que estén todos en su lugar de trabajo o a donde vayan. Pero de verdad les invitamos a recordar siempre momentos bonitos y especiales para que los sigan pues disfrutando.
1: Sí, qué bonito recordar. Recordar es volver a vivir y nos han recordado de varios juegos también que nosotras no teníamos en la lista. Nos quedaron un montón porque está el trompo, el capirucho. Hay tantas cosas que de verdad disfrutamos antes. Y si usted puede traerle un pedacito de esos juegos a sus sobrinos, a cualquier niño que tenga cerca, hágalo, porque ahora ellos solo tienen contacto con la tecnología, ahora son otras palabras, son otras cosas. Y qué bonito pues que se pueda conservar algo de las otras generaciones para que pues se puedan aprovechar esos buenos momentos. Me ha dado una nostalgia súper grande porque sí me acuerdo que me divertía muchísimo. Aunque saben algo, nosotras estuvimos en esa transferencia cuando empezó el Nintendo.
0: Sí.
1: Y el Nintendo era una gran cosa también. Y yo tenía una abuelita que jugaba Nintendo con nosotros.
0: Pero no nos esclavizábamos tanto tiempo jugando, sino que era como un ratito. Yo creo que más que todo nuestra generación se aburría pasar mucho tiempo solo sentado jugando.
1: Sí.
0: Nintendo. Entonces,
1: preferías el contacto con las otras personas. Uh-huh,
0: así es. Dice, vayamos por un café a recordar. Ay, sí, realmente. El que yo te digo, pone aquí Carlos, cabal, hacías un tunelito como casita con las manos levantadas y cuando la gente iba pasando, aquí me pone el que se decía traxi, traxi, trax. Yo me acuerdo que era como tras, tras, tras. Y entonces, y bajabas. Esa, no, era ese, ¿con quién te quieres ir? ¿Con la luna o con el sol? ¿Con la fresa o con la no sé quién?
1: Uh-huh. Qué bonito, no me acuerdo del nombre. Yo también jugué ese.
0: Sí, pero no me acuerdo la canción de... Porque cantabas la canción.
1: Tras.
0: Pero no me acuerdo cómo va la canción. Así que si usted se acuerda, por favor, 6191-0445. Nos despedimos recordándole que tenemos dinámica en Instagram y al llegar a los 100 seguidores en activadas en TikTok, vamos a rifar por ahí. Vamos a sacar el ganador, mejor dicho, de un polarizado gracias a Be Cool, porque con Be Cool va a proteger usted su vehículo y tiene también partículas de oro y plata, aparte también que reduce el 13% del calor.
1: El patio de mi casa, así se llamaba el juego.
0: Pero no cantabas el patio de mi casa, es particular, ese
1: tras,
0: es otro.
1: Tras.
0: Ah, ese pues es otro. No. Ese es otro.
1: ¿Con quién te quieres ir? ¿Con el melón o la sandía? Ay,
0: no. Pero no me acuerdo la ronda que cantabas. Así que bueno, cuídense mucho. Pasen feliz fin de semana. Juegue el fin de semana, por favor.
1: Sí, que pásenlo disfruten bonito. El fin de... Nos escuchamos nuevamente el lunes porque tenemos lunes de wellness.
0: Así es, cuídense mucho. Chao, chao.
1: Bye.

Ya tenemos el nombre, gracias Carlitos. Es a la víbora de la mar, a la víbora de la mar, por aquí quieren pasar. Los de adelante corren mucho y los de atrás se quedarán. Tras, tras, tras, tras. Con eso nos despedimos. Chao, chao.

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1: 8 de la mañana, 4 minutos.
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9: 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La hora es
1: 8 de la mañana con 6 minutos.
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1: Bienvenidos al viernes. Hoy vamos a estar pues desarrollando ya la parte final del tema del diagnóstico al emprendimiento, cuando la ansiedad te obliga a reinventarte, junto a Milagro Lobo, consultora emprendedora y viajera. ¿Cómo nace esta Mili viajera? Cuéntanos, por favor. ¿Fue después de la ansiedad, durante el proceso de ansiedad o después?
2: Pues fue, comenzó prácticamente en mi proceso de ansiedad.
1: Okay.
2: Prácticamente existen personas que yo le llamo mi persona vitamina. Uh-huh. Vea, realmente hay personas demasiado especiales que llegaron a mi vida y me llenaron de mucha buena vibra, por decir, mucha energía positiva, y eso ayuda en cuanto a la ansiedad. Se creó un grupo con el afán de sentir que éramos mujeres apoyadas entre sí y comprendidas. Uh-huh. Por el hecho de que hay amistades que no
1: pueden llegar a entender.
2: No pueden llegar a entender
1: qué es lo que pasa con
2: eso. Entonces nos unimos varias, entonces, para platicar de cosas que realmente nos pasaban. Prácticamente yo era el tema de la ansiedad, eran temas de qué puede pasar en un hogar. Hay mujeres que son vulneradas, hay personas que están pasando un divorcio. Entonces nos juntamos varias amigas y creamos una red de apoyo. Nosotros le llamamos red de apoyo. Entonces comenzamos haciendo grupos de terapia.
1: Okay.
2: Mira, entonces se hicieron convivios también, y prácticamente se toman momentos de que decir, bueno, nos organizamos, salimos, hacemos caminatas, vamos a un parque, vamos a subir un cerro, vamos a una playa, y entonces sentir esa energía
1: esa unión.
2: Uh-huh. Es algo, ha sido muy, muy especial para mí y ha sido un gran apoyo.
1: Miren, algo que me ha gustado y es algo que todos podemos implementar y es gratuito, es encontrar estas amistades que te puedan entender, que puedan ser empáticas. Usted no se puede quedar atrás, usted solamente necesita informarse, leer. Tal vez uno nunca se va a poner en los zapatos de las otras. Tal vez uno nunca se va a poner en los zapatos de las otras personas, pero sí podemos llegar a entender un poquitito más si nos informamos, para poder apoyar y ayudar a las personas, no solamente con ansiedad, sino que con cualquier otro tipo de problema que tengan de diagnóstico. Así que qué bonito, y me encanta ese grupo de viajeras. Porque fueron eso, sí. O siguen siendo eso.
2: Seguimos siendo, si alguien se quiere unir, alguien necesita algún tipo de apoyo, la comunicación, el hecho de desahogarte, de expresar lo que sentís o de lo que realmente te pasa, y encontrar personas que no te van a juzgar y que te van a entender y que te sientas apoyada, es muy importante.
1: ¿Cómo pueden entonces unirse?
2: Yo tengo mis redes sociales primero, como emprendedora, consultora y contador. Me pueden encontrar como Lobo Asesoría y Emprende. Y a través de mi número de WhatsApp personal también me pueden escribir si se quieren unir, quieren participar de las caminatas con nosotros. De las salidas, casi siempre las hacemos una o dos veces al mes. Depende de qué queremos hacer.

0: y es bonito compartir y encontrar un grupo donde realmente te sentís con tu red de apoyo, porque así nos llamamos, red de apoyo.
1: Y también, si usted necesita una asesoría financiera para que ordene usted sus emprendimientos, también lo pueden hacer con Mili. Sí. ¿Cuál es su número de WhatsApp, Mili?
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1: Así que miren, ya vieron, de la ansiedad al emprendimiento y ayudar no a una, sino que a muchas personas más. Mili, muchísimas gracias por compartir tu historia con nosotros aquí en Vida Sana Radio.
0: Gracias por la invitación, Evo.
1: Los invitamos a usted a escuchar esta entrevista completa el próximo domingo a las 10 de la mañana por 90.1 Radio Láser Español. Y obviamente búsquenos también en Instagram como Revista Vida Sana. Soy Eugenia Marenco y gracias por habernos acompañado en Vida Sana Radio. Hasta la próxima semana. Chao, chao.
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18: Llegamos ya a las 8 de la mañana con 25 minutos, 8 con 25, y este día vamos a disfrutar de los éxitos de Alan, Mauri, Alex, Elías y Toño. Así es, estamos hablando de Magneto, esta boys band que ha sido la más icónica del pop latino, pero también su camino ha estado lleno de diversidad de éxitos y también de curiosidades. Su éxito más grande e inolvidable ha sido lanzado en 1991 y es en realidad una versión en español de la canción electropop Voyage, Voyage, interpretada originalmente por la cantante Desireles en los años 80. Así que nos vamos a ir con esto y... les iba a poner a la puerta del colegio por si querían recordar, pero si no, les ponemos también primero Vuela, Vuela. Así que vamos con Vuela, Vuela para que usted la recuerde y luego venimos con A la puerta del colegio.

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4: Nosotros le decimos muy buenos días, bienvenidos, 9 de la mañana más 26 minutos. Qué bueno que se acompañe casi en el fin de semana de 90.1 Radio Láser Español. Mi nombre es David, vamos a estar con ustedes hasta las 12 del mediodía para complacerle, para platicar, para acompañarle en su mañana, donde ustedes esté siempre en sintonía de 90.1 Radio Láser Español. 6191-0445, nuestro WhatsApp. También nos puede seguir en Instagram, @ Radio Láser Español 90.1. Su servidor, David Nolasco, -1, 9 más 26 minutos. Chocolate Latino vamos a escuchar a continuación y vamos a recordar Mayonesa.

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3: Bienvenidos a Un Poco de Todo con Claudia Celedón en el 90.1 Radio Láser Español, Grupo Radio Estéreo. Esto es Freedom Presenta Chicas sobre dos ruedas, un espacio para conversar entre chicas sobre todo lo que vivimos junto a nuestra compañera de aventuras, la motocicleta. Hoy nos acompaña Gabriela Majano para hablarnos acerca de cómo conservar y prolongar la vida útil de su motocicleta, porque ya que cuando compramos algo que nos gusta, queremos conservarlo bonito y durante todo el tiempo que se pueda. Con nuestra moto, queremos que pase exactamente lo mismo. Gaby, ¿cuidar a la motocicleta requiere demasiado trabajo o es sencillo?
4: No, Claudia, la clave es crear buenos hábitos desde el principio. No necesitamos esperar a que aparezca una falla grave para nosotros poder prestarle atención.
3: Comencemos con los mantenimientos. A veces pensamos, la moto se siente bien, todavía aguanta, ¿verdad? Todavía espera. Pero eso no es así, ¿verdad? ¿Cada cuánto se le debe dar mantenimiento?
4: Bueno, y precisamente queremos que continúe sintiéndose bien. Por eso debemos realizar los mantenimientos en los periodos indicados para nuestro modelo. Durante esas visitas pueden revisar el aceite, los frenos, la cadena, las llantas y otros componentes importantes. Es una forma de atender pequeños ajustes antes de que se conviertan en reparaciones mayores.
3: También debemos admitir algo, una moto limpia se disfruta más.
4: Definitivamente, podemos lavarla con productos apropiados, evitando aplicar agua con demasiada presión directamente en la parte de las conexiones eléctricas, en la parte de los rodamientos y otras partes que sean sensibles. Es mejor hacerlo cuando el motor esté frío y secarla bien al finalizar.
3: Lo que hace la gente normalmente es preguntarle a la persona que le está revisando su motocicleta cada cuánto le toca regresar. Llámese 1.500 kilómetros, 700 kilómetros o lo que sea. Eso es bien importante también, ¿verdad? Preguntarle a la persona que le está atendiendo cada cuánto tiene que regresar. Así que no olvide hacer esas preguntas en su taller de su elección. Y bueno, ¿y la cadena después de lavado?
4: Debemos de mantenerla limpia también y lubricada con un producto que sea adecuado, siguiendo las recomendaciones del manual o de nuestro taller, ¿verdad? Esto contribuye a que esta funcione suave y dure bastante.
3: ¿Qué hábitos al conducir también ayudan a cuidar la moto?
4: Podemos acelerar de forma progresiva. Uh-huh. También debemos de evitar exigir demasiado al motor cuando está frío. Y no cargar con más del peso que es recomendado según el modelo. También debemos pasar con suavidad sobre las calles irregulares, los baches, y evitar ignorar ruidos, vibraciones o cambios en el funcionamiento.
3: O sea, que un bache me puede arruinar la moto.
4: Sí, es muy probable.
3: Sí, yo me imagino que eso, porque la moto también habla, pues tal vez no con palabras, pero le hace algún ruidito raro.
4: Exactamente, nos habla mediante sonidos, sensaciones. Cuando aprendemos a conocerla, podemos identificar con mayor facilidad cuando algo está cambiando.
3: Gaby, ¿y cómo la podemos cuidar cuando no la utilizamos durante varios días?
4: Podemos estacionarla en un lugar protegido, seguro y ventilado. Si queda expuesta al sol o a la lluvia, lo recomendable es utilizar una cubierta adecuada. Pero debemos esperar a que el motor y el escape se enfríen antes de colocar la cubierta, ¿verdad? Porque si no, a veces estas suelen ser de plástico y pueda que el motor esté caliente, hasta se le pueda arruinar.
3: Deshacen.
4: Correcto.
3: Se deshacen.
4: Entonces debemos de esperar a que el motor enfríe y así si permanecerá. Usted sabe que va a permanecer bastante tiempo guardada. Lo recomendable es consultar con su taller qué cuidados adicionales puede tener, si necesita algo en la batería o algo en el combustible.
3: ¿Cada cuánto se debe estar encendiendo para que no se arruine?
4: Lo recomendable es diario. Si usted su uso es diario, es que la debe estar encendiendo también diario.
3: Aunque no lo ocupe.
4: Correcto.
3: Entonces, cuidarla no es una carga. Es parte de disfrutarla y conservar nuestra inversión.
4: Así es, una moto atendida a tiempo puede acompañarnos durante muchísimos recorridos en nuestras metas y momentos especiales.
3: Gabriela nos va a dar nuestro tip Freedom.
4: Bueno, debemos cumplir los mantenimientos, mantener siempre limpia la moto y prestar atención a cualquier cambio que tenga la motocicleta. Y también disfrutar del respaldo de nuestros talleres Freedom y personal especializado. 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
3: Esto fue Freedom Presenta a Chicas sobre Dos Ruedas con nuestra invitada especial, Gabriela Majano. Gracias, Gabriela, por haber estado con nosotros. Y gracias, amigos, a ustedes por sintonizarnos.
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0: Escuchamos y recordamos a las famosas Ketchup Acereje. Recordamos una canción del 2002. Nosotros también, bueno, nos comenta Joan en nuestro WhatsApp. Vamos a ver qué información nos tiene Joan en nuestro WhatsApp.
1: Reporte de tráfico. El semáforo de la calle 5 de Noviembre y el principio de la Troncal del Norte, también conocido como República Federal de Alemania, no funciona. Es un caos porque aquí todo...
0: Así se escucha, Joan.
1: Y está bien complicado.
0: Bueno, gracias por tan valiosa información para quienes conducen y mantienen siempre la sintonía de 90.1 Radio Láser Español. También nosotros le preguntamos antes de la pausa, ¿qué estaba haciendo ayer a eso de las 6 de la tarde cuando, nos hicimos sentir una gran tormenta en la mayor parte de nuestro territorio nacional? Le preguntamos, ¿qué hacía? 6191-0445, ya regresamos.
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4: Con mucho gusto, 10 de la mañana, 3 minutos.
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4: Nosotros le decimos bienvenidos a nuestro espacio de El Viejo Tocadiscos. No se le olvide, la edición estelar es los domingos desde las 6 de la mañana hasta las 9 y su repetición desde las 6 de la tarde hasta las 9 de la noche. Ahora le vamos a presentar dos canciones que para mediados de los 80 esta banda se consideraba vanguardista por el sonido que presentaba. La canción que le vamos a presentar nosotros como primera de las dos que van a sonar vendió en la semana que salió, en aquel tiempo era todo un logro, 200,000 copias. La voz eran liderados por Federico Moura, y ya sabe, me imagino que de quién estamos hablando. Vamos a escuchar dos canciones de Virus.

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1: Nos acompaña en cabina de 90.1 Radio Láser, Radio Láser Español, Keiri Martínez de Ganaplay. Nosotros le decimos, Keiri, bienvenida una vez más. ¿Cómo está, Keiri?
2: Muy bien, más ahora que se viene fútbol completo, ya con tantas ligas que podemos aprovechar este fin de... Yo vengo a contarles cómo podemos divertirnos, ver esos partidos, pero sobre todo cómo podemos ganar.
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1: Bueno, ¿cómo podemos también aprovechar o sacarle al máximo? Porque ya menciona que estamos iniciando la mayoría de ligas y la mayoría de deportes. 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
2: 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Y como tú lo mencionas, más adelante vamos a ver más NBA, fútbol, básquetbol, todos los deportes que se vienen. Pero también a nivel nacional, justamente ahora dará inicio la Liga Mayor de Básquetbol Femenino. Para todos aquellos que también les gusta el básquetbol y claro, quieren apoyar a las chicas, lo pueden comenzar a hacer desde ahora. Hoy será el partido de inauguración. Entonces ya a nivel local, pues creo que estamos con todo, estamos arrancando con básquetbol, ya estamos con la Liga Ganaplay, y internacionalmente se vienen más sorpresas.
1: ¿Cómo podemos hacer una apuesta, Keiri?
2: 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Pero pues si nos queremos ir un poquito más como con estrategia, más arriesgados, vivir con gran emoción,
1: adrenalina,
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0: si ambos equipos van a marcar, qué equipo puede ganar, con cuántos goles, igualmente si va a haber fuera de lugar, tarjetas amarillas, todo esto, pues nosotros lo podemos ir agregando y así podemos ir alimentando nuestro pronóstico y ya con eso pues nosotros estamos ganando.
1: ¿Qué juegos son los más buscados dentro del casino en línea?
0: Bueno, pues justamente de los juegos más buscados son el Blackjack, el Baccarat, para todos aquellos que les gusta el casino en vivo, pues está ahí el Croupier. 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
1: Bueno, muchas gracias. Vamos a seguir nosotros con más música. Seguimos con Virus y Luna de Miel en la mano.

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1: Nosotros le decimos bienvenidos a nuestros buenos amigos de Totoplásticos, Glenda Peña, Carlos Trejo, Melissa Manzano. Tiempo que no nos vemos, pero cuando nos vemos siempre la pasamos bien, siempre encontramos de qué platicar y siempre encontramos un motivo para estar juntos, y ese motivo, podemos decirlo, es luchar por un mundo mejor y luchar por la educación de nuestra higiene también y la forma en que nosotros la llevamos a la sociedad. Bienvenidos, ¿cómo están?
2: Bien, gracias, un gusto saludarte.
3: Buenos días.
1: Buenos días, Melissa.
4: Hola, buenos días.
1: Bueno, ahora venimos con dos mensajes muy importantes para que podamos también darle la bienvenida también a un ex amigo de 90.1 Radio Láser Español, Carlos Trejo, en aquellos días conocidos como Highlander.
2: El Highlander.
1: Sí.
2: Vuelve a la estación, vuelve a casa. No, en realidad, miren, esta situación es real. Nosotros somos la Asociación Salvadoreña de Industriales del Plástico en El Salvador, un grupo de empresas la cual... se ha unido prácticamente toda la industria para desarrollar un programa ecológico denominado Ecoamigos del Plástico. Con Ecoamigos del Plástico lo que nosotros pretendemos es educar a las personas que el plástico no es un material contaminante, sino que es un material 100% reciclable, que lastimosamente a nivel general, y hablemoslo a nivel mundial, la gente no lo ha valorizado y lo dispone de una forma inadecuada. Es por eso que vemos los grandes problemas de tragantes tapados, biote, un montón de peces que se mueren con bolsas.
1: Incluso algunas personas lo han hasta satanizado.
2: Es correcto. Y el material, si hablamos de las eras, hablamos de la era del hierro, la era del bronce, hablemos de la era del plástico. Todo lo que tenemos ahora es plástico. De hecho, la industria automotriz ha ocupado el 80% del plástico dentro de los vehículos.
1: Tiene usted toda la razón.
2: Correcto. Entonces, el programa de Aciplastic aglutina a toda la industria y hay muchas empresas responsables que nos hemos tomado la tarea de conformar Ecoamigos del Plástico para llevar a cabo actividades a favor de nuestro planeta.
1: Y es una gran responsabilidad social empresarial que tienen.
3: Totalmente. Como lo mencionó, Ecoamigos también tiene sus actividades que vamos desarrollando ahí poco a poco. Y tenemos dos que son bien importantes. Una es el tema de la educación ambiental. Nos encargamos de andar promoviendo todo lo de economía circular, que es la base para nosotros también dentro de la industria del reciclaje, en la industria del plástico. Entonces buscamos también crear esa conciencia con la población de tener que hacer las cosas bien, porque en definitiva debe ser así, si no se acaba el mundo. Entonces esa es una de las actividades que nosotros desarrollamos, y la segunda se llama Huellas de Vida, que de hecho esa también queremos mencionar aquí y hacer una invitación a la población en general.
1: Para que sean parte y que para que entre todos se vea la diferencia, porque de repente podemos decir, no, pero ese pensamiento positivo lleva a otro pensamiento positivo y terminamos haciendo cosas que no nos imaginábamos que podíamos hacer.
3: Correcto.
4: Bueno, aquí nosotros como Ecoamigos, diferentes empresas aliadas al plástico, recicladoras, los invitamos a esta actividad que se acerca el próximo mes. Es una pequeña gran actividad como primer paso, como reactivando Ecoamigos. Tenemos una jornada de limpieza, la vamos a tener en el muelle de San Luis, la Herradura, ese va a ser nuestro punto de encuentro. Invitamos a todos los salvadoreños a participar, desde las 7:30 a.m. vamos a estar ahí. Esta actividad realmente que queremos hacer un poquito de conciencia, veamos todo lo que vamos a encontrar, todo lo que no debería estar en nuestras playas. Y no es solo esta actividad como, bueno, vamos a recoger basura, sino que también queremos pensar y queremos tomar conciencia de que estos residuos no estén llegando a nuestras playas, a nuestros ríos, a nuestros lagos, porque al final podemos estar limpiando todos los días, ¿verdad? Podemos ir a hacer limpiezas de playa cada fin de semana, pero tampoco es el punto. El punto es que nosotros desde nuestra casa, desde nuestro punto de acción, tengamos conciencia de botar la basura, los residuos en el lugar correcto. Desde ahí empieza.
1: A veces cuesta, pero cuando ya se logra, se ve un cambio definitivamente muy bueno.
2: Así es, lo que pasa, y como algo que dijo Melissa, me encantó, dijo, esta pequeña campaña, pero las pequeñas acciones llevan a grandes cambios. Si nosotros logramos en nuestra casa comenzar con la separación de los residuos, vamos a lograr tener mejores hábitos, y esos mejores hábitos nos van a dar una mejor vida para un mejor planeta. Miren ahorita la catástrofe que hubo allá en, en la altura del Himalaya, que todo el mundo decía que los yetis les estaban tirando el hielo a los hindúes, pero no, ¿verdad? En realidad eso es causa del calentamiento global. Y el calentamiento global es porque tiramos el plástico, lo incineramos y esto suelta gases de efecto invernadero.
1: A veces muchas personas van en el autobús, en el microbús, en su vehículo y solo se miran que la botella pega sobre el asfalto, rueda y ahí se queda, la aplasta un vehículo, esa botella se va al drenaje, después llueve y es la de no terminar.
2: Y esa vez la botella que se va al drenaje, va al río y después va al mar y mata al delfín y a la ballena y a la tortuga. Sí. El asesino no es el plástico, el asesino es el que la tiró desde el bus.
1: No hay nada más que decir con esta analogía que hemos hecho esta mañana, totalmente inspirados, sí. Todo por tener un planeta mejor.
2: Así es, sí. Correcto, es responsabilidad de todos. El plástico es 100% reciclable, debemos de separarlo, debemos de reciclarlo, darle una oportunidad de alargar su vida útil en otros productos, no solamente en botellas y en bolsas, sino que hay una diversidad de materiales, de productos que ocupan este material, que es bondadoso con nuestra vida.
1: Recapitulando, para que puedan ser parte también de la campaña de educación ambiental y de esta actividad y de esta jornada de limpieza, Melissa.
4: Bueno, nosotros, como les digo, los invitamos, realmente que dejamos ese granito de arena en ustedes, ser más conscientes, y los esperamos en la Bocana de la Herradura, San Luis Talpa. Los invitamos, por favor, todos los que se puedan acercar como voluntarios.
1: Ahí vamos a estar.
4: Bienvenidos. ¿Usted tiene que ir?
1: Claro que sí.
3: Es el sábado 26 de septiembre desde las 7:30.
2: Y como dice Luis Tona, no seas chuco.
1: Excelente. Estuvo con nosotros en cabina Glenda Peña, Carlos Trejo y Melissa Manzano. Vamos a seguir con más música en 90.1 Radio Láser Español.

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2: Nosotros le decimos bienvenidos a una edición más de Media Cancha. Ahora nos acompaña una voz ya autorizada. Felicidades, wow. Felicidades también para César Durán, que recién se graduó de la escuela de ASDER en locución deportiva.
3: Bien, hombre, gracias. Aquí contento de estar nuevamente por acá y ya con las credenciales.
2: Sí, ya. Por eso, ya una voz autorizada para poder comentar de deportes en Media Cancha en 90.1 Láser Español. 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
3: Hay jueguitos, hay de todo un poco, así que usted puede tirar sus fichitas por sus equipos favoritos. Yo siempre les digo que sigan su corazón, su intuición, pero no dejen afuera los números también, que también mandan, ¿verdad? Entonces, ahí atentos a todo lo que va a suceder este fin de semana. Ayer hubo un par de partidos también, solo para poner un poco de contexto, mi querido David. Barcelona jugó ayer. Y en Liga, su segunda partido de jornada, ganó 2-0 en casa al Athletic Club.
2: No me gusta ni soy seguidor del Barcelona, okay, pero acepto cuando un equipo juega bien. Y este Barcelona, con esta delantera que tiene, me gusta porque todos corren, todos suman, todos marcan, todos presionan.
3: ¿Les hará falta? La pregunta en todas las transmisiones siempre se preguntan. ¿Les hace falta el 9 al Barça? ¿Te lo pregunto también?
2: No considero que le haga falta un 9. Me gusta más que juegue así.
3: Así puede estar. Sí. Puede estar. Lo único que a ver si le alcanza para toda la temporada, que Champions, Liga, Copa del Rey.
2: Lesiones. Y todo lo que puede sumarse, un partido intenso que puede dar descanso, incluso puede barajar también el desafío.
3: Hay un jovencito egipcio también que está por ahí, que es delantero centro, entonces creo que lo he visto jugar un par de veces por ahí y creo que puede resolverles algo. Así que eso fue lo que sucedió ayer y bueno, si quieren vamos ya con lo que se viene este fin de semana, que va a estar bastante movidito. Desde hoy hay partidos.
2: Sí, ahora tenemos partidos. Ahora juega en la Serie A el Milán a las 12:45 contra el Venecia. El Milán, que para esta temporada se espera también que haga un buen papel.
3: Sí, esperamos que sí. Yo, cuando estaba chiquito, cuando estaba así potillo, el Milán era el que me gustaba.
2: Tu punto de referencia.
3: Sí, pero bueno, pasaron cosas en ese intermedio, pero se ha intentado reforzar a el Milán.

0: Yo todavía no lo veo tan fuerte como un Inter y quizás hasta como un Napoli, que ya lleva un par de temporadas que solo hace pequeños cambios, pero vamos a ver que le toca contra el Venecia. Hoy 12:45 se juega ese partido.
1: También hay ahora el partido de la Bundesliga, el Bayern Múnich recibe al Stuttgart, partido también interesante. Los partidos de Alemania tienen algo que es muy llamativo. Es mucho pelotazo, pero de repente están en el área rival.
0: Sí.
1: Y siempre juegan así.
0: Sí,
1: Y es también muy eficiente. Hay muchos goles en la liga alemana.
0: Muchos goles y el Bayern, ¿qué podemos decir de ese Bayern con un equipazo que nadie le... Es difícil, pocas veces se le ve en segundo lugar, la verdad. Vamos a ver esta temporada cómo le va. 2:30 contra el Stuttgart, ¿no?
1: Hoy inicia la Bundesliga. Y ya para mañana, Tito, tenemos también una gran parrilla deportiva para que podamos disfrutar.
0: Solo para hoy le pongo por ahí que hoy juega el Crystal Palace a la 1 contra el Manchester City. Eso es en Premier League también, para que le ponga atención de visita al Manchester City, que el primer partido fue un poco atropellado, pero escuchando algunas referencias del Bournemouth con el que se enfrentó el partido pasado, era un equipo que venía no sé con cuántos partidos sin perder y tal. Entonces, vamos a ver cómo le va al Manchester City de Enzo Maresca.
1: Bueno, a partir de la 1, recuerde, Crystal Palace, Manchester City y ya.
0: Y ya. Y bueno, y no sé si le tocamos los partidos de hoy de Liga Local también. Hay dos partidos de Liga Local ahora, que son el Municipal Limeño. A las 4 de la tarde va a jugar contra el líder, contra Metapán. Vamos a ver un limeño que hace las cosas bastante bien, la verdad. Se refuerza muy bien. Hay muy buena inversión en ese equipo. Y le toca con un Metapán que está jugando. Bueno, le ganó a la Alianza 2-0 el partido pasado. Ha venido ganando. Vamos a ver. Además, el líder. Y el otro partido es a las 6 de la tarde, donde el sotanero, el Inca Aruba, le toca enfrentarse al Cacahuatique, que va de visita. Pero cuidado, porque el Cacahuatique de visita es más complicado.
1: Bueno, lastimosamente el Inca Aruba lleva menos 13, ha hecho solamente 2 goles y ha recibido
0: Duro.
1: 15 en estas 6 jornadas anteriores.
0: Se ve difícil que vaya subiendo, pero vamos a ver porque ya esta es la séptima jornada. O sea,
1: vamos
0: si
1: a la séptima jornada.
0: Ya es algo.
1: Prácticamente le dan 2.7 goles, 2.9 goles por partido ha recibido.
0: Atento ahí porque usted puede tirar su fichita, ya le dijimos un dato ahí.
1: Le estamos dando pistas.
0: Ya le estamos dando pistas de por dónde se puede ir si quiere tirar sus fichitas ahora. Y mañana, que también va a estar bien movido, y el fin de semana, mañana juega Liverpool a las tempranitos. Si usted es madrugador, está difícil porque 5:30 de la mañana se enfrenta el Liverpool versus el Nottingham Forest.
1: Eso es 5:30 de la mañana, 8 de la mañana juega el Bournemouth contra el Everton. Igual el Coventry City a las 8 de la mañana con el Hull City. Y ya 10:30, Tito, tenemos
0: Buen partido.
1: partidazo.
0: Tottenham versus el Newcastle. Vamos a ver el Tottenham en casa que ha venido medio complicado, pero vamos a ver si se levanta cara para esta segunda jornada. Y de ahí en Premier League nos vamos hasta el domingo, que a las 7 de la mañana está el partido del Chelsea contra el Brighton.
1: Un partido que promete mucho. Vamos a ver esas nuevas ideas de Enzo Maresca para ver si...
0: De Xavi Alonso.
1: De Xavi Alonso, perdón.
0: Sí. Y a las 9:30, el sábado, mañana también, yo siempre fui fan del Manchester United. Ha costado
1: Sí, le
0: también
1: fue
0: y
1: mal en
0: sigue
1: el primer.
0: costando, y sigue costando, pero a las 9:30 de la mañana le toca contra el Ipswich.
1: Terminó bien en la temporada pasada, jugando bien.
0: Eso sí, comenzó mal esta porque ya tuvo la primera derrota para comenzar, pero vamos a ver qué pasa en casa. Y creo que ahí tenemos a Premier League porque hasta el lunes va a jugar el campeón, el Aston Villa, contra el Arsenal. Entonces, así está la Premier League, que es una de las ligas que más mueven El Salvador también.
1: Vamos ahora con el fútbol nacional para mañana, Tito.
0: Sí, muy bien. Fin de semana de fútbol salvadoreño. Vamos a ver el día de mañana. ¿Tiene usted a la mano por ahí qué tenemos?
1: Bueno, a las 3:30 de la tarde juega el Platense contra el Internacional de Santa Tecla y a las 7 de la noche juega su equipo, Tito.
0: Vamos a ver, Alianza le toca contra Balboa, pero juega en casa mañana sábado. Un buen día para... Vamos a intentar... Vamos a ver, mañana... Sí, mañana puede ser que nos animemos a ir al estadio para ver el Atlético Balboa contra... Bueno, Alianza recibe a Balboa a las 7 de la noche. Creo yo que es el momento para que Alianza gane en casa, gane bien y cierra algunas dudas que hay ahorita en el fútbol nacional, o sea, salvadoreño, por lo menos, donde no le está yendo del todo bien.
1: Para que vaya empezando a bueno, porque Alianza le han, bueno, ha anotado 5 goles y le han hecho 7, lleva menos 2 ahorita.
0: Sí, entonces ha estado complicado. Digamos, de lo que se jacta un poco el equipo ahorita es que pasó primero en la Liga Internacional, en la Copa Centroamericana y tal, pero hay que ganar la Liga Local también, así que a 7 de la noche con Balboa. Y el domingo se vienen buenos partidos porque el Águila, su Aguilita.
1: Sí, contra, andamos mal ahorita,
0: pero desde Oriente sí. Se va a jugar eso, 3 de la tarde en San Miguel, Águila versus Fuerte San Francisco.
1: Ese partido va a estar interesante porque tiene que pararse bien, no, como decíamos nosotros de jóvenes, tiene que pararse bonito.
0: Tiene que pararse bonito. Pero a las 5:30 el domingo, ese es para verlo en casita, mire, preámbulo para tener ahí las pupusitas ya listas, pero a las 5:30 el FAS recibe a Firpo. Sí. Va a ser un partidazo, la verdad, vamos a ver qué sucede, 5:30 el domingo.
1: Un partido para cerrar el fin de semana con fútbol nacional y para los, bueno, más que todo para Luis Ángel Firpo, para pensar y planificar ya lo que se viene.
0: Totalmente, totalmente.
1: En la Copa Centroamericana.
0: Vamos a ver qué sucede, esos son los partidos de la Liga Local para este fin de semana.
1: Bueno, gracias nuevamente, es nuestra nueva contratación, Tito Durán, para lunes y viernes.
0: Así es, qué honor, nombre con gusto, media cancha, recuerde usted por acá, por Radio Láser Español 90.1.
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1: Nosotros le decimos gracias por la sintonía. Se quedan con Claudia hasta las 3 de la tarde con 90.1 Retro. Y nosotros nos despedimos con música de Cristina Aguilera y vamos a recordar El Genio Atrapado.

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3: Y aquí estamos otra vez contigo porque nos encanta acompañarte de 12 del mediodía hasta las 3 de la tarde con este refugio emocional llamado 90.1 Retro. Aquí vamos a ayudarte a despejar memorias, aquellas que te hicieron lo que eres ahora. Vamos a ir a aquella época en la que te autoexpresabas con

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Les aviso desde ya que ya se pueden reportar los cumpleañeros de este día 28 de agosto, porque también tenemos otro cumpleañero famoso y lo vamos a festejar regalándole al cumpleañero del día un vale de cake por $20 de Karimar. Comiencen a reportarse. Hola, soy fulana de tal, cumplo años este día y pues quiero ver si tengo suerte de ganarme ese vale de cake por $20 de Karimar. 6191-0445, por ahí te reportas, por ahí nos avisas que estás cumpliendo años tú hoy 28 de agosto, o tienes amigo o familiar que está cumpliendo años y le quieres regalar este vale de cake. $20 de Karimar. Así que ya, 6191-0445 para también, pues, no sé, felicitarlos, hacer fiesta entre todos.

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2: Dios nos dice hoy, Marcos 12:30, y amarás al Señor tu Dios con todo tu corazón, y con toda tu alma, y con toda tu mente, y con toda tu fuerza.

0: Buenas tardes, gracias por estar en sintonía de Cadena Asder. Hoy es 28 de agosto, por cierto, el último viernes del mes, y la próxima semana inicia el mes de nuestra independencia patria.
1: Le queremos contar que en el mundo de la industria, en una fecha como hoy, pero de 1937, Kishiro Toyoda funda oficialmente Toyota Motor Corporations, una empresa independiente en Japón, la cual evolucionaría hasta convertirse en uno de los fabricantes de automóviles más grandes e influyentes del planeta.
0: Mientras tanto, en el mundo de la música, el 28 de agosto del año 2016 muere Juan Gabriel, un legendario cantautor y actor mexicano conocido como el Divo de Juárez y considerado uno de los artistas musicales más exitosos e influyentes de América Latina.

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5: Bueno, gracias por continuar con nosotros. Vamos de inmediato a la pregunta de hoy.
6: ¿Verdadero o falso que el color de la cáscara del huevo cambia su sabor? Al final del programa compartiremos la respuesta. Ya regresamos.
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5: Queridos amigos, nuestro consejo de este día es este. Cuidemos a nuestros abuelitos y abuelitas.
9: Por supuesto que sí, y sobre todo porque hoy, 28 de agosto, está dedicado a ellos en muchos países, como por ejemplo México.
5: A pesar de que la Iglesia Católica establece el 26 de julio como el Día de los Abuelitos, en muchos países se celebra hoy el Día Mundial del Adulto Mayor o Día del Abuelo.
9: Según la Organización Mundial de la Salud, toda persona mayor de 60 años es considerada como adulto mayor, persona de edad avanzada o de la tercera edad.
5: Saludos a todos nuestros adultos mayores, pero en realidad son las personas que más merecen un homenaje, dada la grandeza de su corazón y de su entrega, tanto para sus nietos como para sus hijos.
9: Recordemos que los abuelos tienen mucha influencia en la vida familiar. Hoy por hoy, muchos de ellos atienden a los nietos, los cuidan con cariño y paciencia, mientras sus padres salen a trabajar.
5: Desde Cadena ASDER, saludamos a todos aquellos abuelitos y abuelitas en su día.
9: Y esperamos que no solo hoy los apapachen, sino que todos los días del año. ¡Felicidades!
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5: A pasar al mundo de las curiosidades para contarles acerca de lo último en el mundo de la tecnología.
9: Fíjense, resulta que el gigante Google acaba de sacudir el mercado tecnológico con su evento Made by Google 2026, presentando novedades que buscan cerrar todos los vacíos del ecosistema Android.
5: Así es, la gran sorpresa es el Pixel Tag, su primer rastreador de objetos. Olvídense de perder las llaves o la mochila. Este pequeño dispositivo utiliza Bluetooth y banda ultra ancha para darnos una dirección espacial exacta.
9: Y aquí viene un dato curioso. A diferencia de los rastreadores tradicionales que solo usan Bluetooth, la tecnología UWB actúa como un radar de altísima precisión en interiores, capaz de guiarle centímetro a centímetro, incluso si el objeto está escondido bajo los cojines del sillón.
5: En el evento también vimos el Pixel Watch 5, que mantiene su diseño clásico, pero potencia al máximo sus funciones de salud y entrenamientos con inteligencia artificial descentralizada.
9: Y para coronar, la nueva línea de teléfonos Pixel 11, que apuesta fuertemente por la inteligencia artificial para mejorar el super zoom de sus cámaras y, atención a esto, puede convertir la pantalla del celular en un teleprompter para que usted grabe los textos de sus videos.
5: Definitivamente, Google se ha propuesto facilitarnos la vida diaria con tecnología verdaderamente útil.
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5: Buenas tardes para todos, estimados oyentes. Seguimos celebrando a lo grande, porque la dinámica Sé un fanatigo y gana más de 30,000 premios de Tigo El Salvador tiene a más de 30,470 felices ganadores. 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
5: 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Nosotros continuamos con Cadena ASDER.
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9: Muy bien, con esto llegamos al final de nuestro programa de este viernes y de inmediato compartimos la respuesta a nuestra pregunta que dice así.
6: ¿Verdadero o falso que el color de la cáscara del huevo cambia su sabor? Y la respuesta es falso. Los huevos marrones y los blancos tienen exactamente el mismo valor nutricional, sabor y grosor de cáscara. La única diferencia es la raza de la gallina que los puso.
9: Ahora sí nos vamos, deseamos un feliz fin de semana para todos y esperamos encontrarnos el lunes por esta misma estación. Y como todos los viernes nos vamos con una reflexión a cargo de Juan Reyes.
18: Hola, soy Juan Reyes y en Valores que Transforman hoy hablamos de generosidad sin condiciones. En una colonia de Apopa, una señora deja cada viernes una olla grande de sopa en la entrada de su casa con un cartel que dice, para quien tenga hambre. No pregunta nombres ni razones. Un día, un joven avergonzado tomó un plato y le dijo, gracias, nadie me había dado algo sin exigirme nada a cambio. La palabra nos invita en Lucas 6:30, dad y se os dará, no como transacción, sino como un gesto de confianza en la dignidad del otro. C.S. Lewis escribió al respecto, diciendo lo siguiente, la verdadera generosidad no mira quién es el que recibe, solo ve la necesidad y responde con el corazón. Dar sin condiciones no es ingenuidad, es fe en la humanidad. Esta semana, practica la generosidad sin condiciones. Ofrece algo, tu tiempo, comida, ayuda a alguien sin pedir explicaciones. Que tu don sea puente, no un lugar de interrogatorio. Sintonízanos en la próxima, en Valores que Transforman.

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Y así reingresamos a 90.1 Retro. Vamos a dedicarle este set a aquellos que están lejos de nuestro país, amigos, familiares en el extranjero. Con tantas cosas que están pasando, también tenemos que recordarnos que aquí estamos para ustedes, porque sabemos que ustedes también están para nosotros.

Según me aviso, ya pueden reportar a su cumpleañero del día de hoy, 28 de agosto, porque pues vamos a festejar cumpleañero famoso también y queremos hacerlo regalando un vale de cake por $20 de Karimar. Así es. ¿Qué haces? Pues simplemente 6191-0445 es la línea para que nos cuentes quién está cumpliendo años. ¿Estás cumpliendo tú o algún familiar, algún amigo, alguien? ¿Te quieres regalar tú mismo este vale de cake o se lo quieres regalar a alguien? Fácil, 6191-0445, nos cuentas. ¿Quién es el cumpleañero? Si es posible, ¿cuántos años? ¿Dónde nos están oyendo? Lo que quieras contarnos en relación a tu cumpleaños. A la 1:40 de la tarde vamos a festejar al cumpleañero famoso y vamos a elegir al ganador al azar. Quienes ya están en la tómbola están recibiendo un trébol de la suerte. Así que muchísima suerte. Y desde ya, por supuesto, feliz cumpleaños. Ahora vamos a finalizar este set dedicado a los migrantes, porque son seres humanos que pues tomaron la decisión por cualquier razón de dejar el país en busca de nuevas oportunidades, pero llevan sus raíces a donde quiera que estén. Y lo finalizamos con B-Rock, Estamos Aquí.

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6: Se reportó a la comunidad cubana, nos escribió al 6191-0445 Milita y dice que si le podemos complacer con Mi Tierra de Gloria Estefan, pues por supuesto que sí. Sobre todo porque esta canción todavía era número uno un día como hoy, un sábado 28 de agosto de 1993. Para ustedes, pues que suene Gloria Estefan.

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2: Todavía hay espacio en la tómbola para los cumpleaños de este día 28 de agosto, porque en el próximo set vamos a festejar al cumpleañero famoso, pero también vamos a festejar con el cumpleañero del día, el que gane en la tómbola virtual y que se va a llevar pues un vale de cake por $20 gracias a Karimar. Seguimos con este set así, dedicado a las quejas de migración, sí. Pues lo vamos a terminar con Ricardo Arjona y Si el Norte Fuera el Sur.

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7: Feliz cumpleaños a ustedes, que hoy están de manteles largos, 28 de agosto. Ustedes están compartiendo su fecha de cumpleaños con Carlos Mata, quien nació el 28 de agosto de 1952 en Caracas, Venezuela. Lleva en su esencia la energía del signo Virgo y tal vez por eso es que su carrera y su vida pues la ha definido la perfección. Él es muy meticuloso a la hora de trabajar, es muy profundamente autoexigente, pero también tiene una humildad innata. Feliz cumpleaños a Carlos Mata. Feliz cumpleaños a ustedes también, que también se están reportando al 6191-0445 para ver si tienen suerte y se ganan un vale de Kate por $20 gracias a Karimar. Comenzamos este homenaje al cumpleañero famoso con que por qué te quiero, tema de la telenovela épica Topacio.

Nacido el 28 de agosto de 1952 en Caracas, Venezuela, Carlos Matas se convirtió en un emblema tanto como actor y cantante, protagonizando tremendas telenovelas, de aquellas que te hacían correr de tu trabajo para llegar inmediatamente a ver el próximo capítulo, en aquellos días en lo que mandaba era el horario de la televisión. Y como cantante, pues da la casualidad que cuando Carlos Mata interpretaba el tema principal, pues como que eso le daba un aura más grande al drama, a la historia que estabas viendo. Como actor, lo viste en Cristal, La Dama Rosa, Señora. Como cantante, pues acabas de escuchar uno de sus éxitos, que Porque Te Quiero. Y Presiento, aunque está asociada a la telenovela Cristal, no es que fuera el tema intro, el tema principal, pero era parte del sonido incidental y una de las canciones con las que Carlos Mata estaba arrasando en América Latina y en España.

Pero aunque algunas personas asocian esta canción con Cristal, no es esa la telenovela en la que Carlos Mata prestó su voz para un intro. Fue en la telenovela Roberta, esta que fue realizada por la cadena televisiva RCTV en 1987, que fue protagonizada por Tatiana Capote y Henry Saca. Este era el tema intro. Pero sí es cierto que a nivel latinoamericano y en España, presento, estaba arrasando. Como vamos a arrasar en ese momento con la tómbola virtual, así que pues vamos a ver. Quiero ver si todavía logramos ingresar a alguien más. Permítame, vamos a ver. Vamos a ver, ok, sí, sí, perfecto. Ya estás en la tómbola virtual. Ok, hoy sí, ya todos están en la tómbola virtual, o sea, ya no aceptamos más porque en este momento le vamos a pedir a la tómbola un ganador que se va a llevar un vale de cake por $20 gracias a Karimar.

Felicidades, pues el ganador es Miquel Adrián López. Está cumpliendo 7 años y lo está festejando con su papá Juan José López Rivas. Muchísimas felicidades al bebé que tiene 7 años. Qué linda edad, es una edad preciosa en donde pues las habilidades, la plasticidad de su mente está en el nivel cúspide de la curiosidad. Así que cualquier pregunta que te haga, respóndesela, y cualquier habilidad que quiera tener, pues ayúdalo a que la haga realidad, porque es una edad mágica. Juan José, ya te vamos a escribir para que te demos todas las instrucciones, y a todos los demás, feliz cumpleaños. En serio, qué lindo que también se hayan reportado a 90.1 Radio Láser Español. Y también, pues seguimos festejando con el cumpleañero, con Carlos Mata, y uno de los últimos éxitos de él en los años 90, Déjame intentar.

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2: 28 de agosto de 1992 y dos películas llegaban a estrenarse masivamente en todos Estados Unidos un día como hoy. Luna de miel para tres, una alocada comedia romántica protagonizada por Nicolas Cage y Sarah Jessica Parker, y también la secuela de terror sobrenatural Cementerio Maldito 2, Pet Sematary 2. Eso un día como hoy, allá en 1992, probablemente tú estabas, no sé, qué sé yo, qué estabas haciendo, pero lo que sí, tal vez, es que estabas cantando el primer adiós, tema de la novela Baila conmigo, con Vivi Gaitán.

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2: Hace 38 años se lanzaba a la venta el álbum Caifanes y pues el look de ellos, esa estética, esa identidad oscura, algo goth en un México que apenas estaba saliendo de tiempos difíciles, pues el rock ponía un pie pero muy fuerte con Caifanes y su propuesta. Indie Rock indica y subraya que este álbum tiene un valor histórico innegable e innegociable. Así que celebremos 38 años del álbum Caifanes con Mátenme, ¿por qué me muero? Y La Negra Tomasa. Recordemos, Caifanes ya pronto en El Salvador, el próximo 5 de septiembre en el Gimnasio Nacional José Adolfo Pineda. 7 de la noche es la cita y pues aquí en la 90 siempre suena.

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7: Un día como hoy, 28 de agosto, pero del año 2000, los medios de comunicación reportaban uno de los episodios más incómodos en la historia de Intel. Pues había por ahí un procesador que estaba causando problemas, y es que el origen fue esto. Intel forzó la arquitectura del chip Coppermine más allá de sus límites físicos estables, solo para competir comercialmente. ¿Qué sucedió? Pues Intel tuvo que admitir que el procesador tenía marginalidades, es decir, deficiencias de diseño en sus circuitos, que al alcanzar ciertas temperaturas dentro de su rango normal de operación, pues entonces el sistema se congelaba por completo o se cerraba inesperadamente. ¿Qué sucedió? Pues tuvieron que retirar todas las Intel Pentium 3 de 1.13 GHz. Incluso el 1.13 era un número como que se lo habían sacado de la manga, pero en realidad solamente lo que querían era competir contra, pues, con el mercado que se les estaba viniendo encima en ese momento. ¿Qué pasó? Más adelante lograron recomponerse con el Intel Pentium 4, pero este episodio ha quedado grabado en la historia de la informática como uno, como les digo, de los más incómodos. Vamos a complacer a Connect. Sí sé que te tengo a ti, y esto va para Mario hasta Washington.

Buena noticia para este viernes, pues les contamos que científicos de la Universidad de Toronto acaban de publicar un hallazgo en la revista Science. Ellos han creado un corrector de estilo, pero en este caso un corrector de estilo biológico. Se trata de un ARN de transferencia modificado que al encontrar ese símbolo como de alto en el ADN prematuro, este lo ignora y coloca la pieza faltante en la cadena de ADN y le dice a la célula, sigue leyendo. Y así se fabrica la proteína completa y esta funciona. ¿Para qué? Pues esto es esperanzador, porque buscan crear un fármaco para cada enfermedad, una terapia universal que corrija ese mismo error en miles de condiciones raras sin alternativa actual. Este es un paso gigante que nos demuestra que para solucionar grandes problemas solo hace falta aprender a leer las instrucciones completas. Más allá de esto, podemos pensar que puede haber ya en el futuro, no ya, pero ya lo están trabajando, en el futuro una cura, pero ya desde la genética en enfermedades como fibrosis quística o esos trastornos raros, esas enfermedades raras que no se les está poniendo mucha atención porque son tan escasos, pero con un tratamiento como este pueden llegar a tener cura. Y eso sí es una buena, muy buena noticia. Así nos queremos despedir este día. Gracias por la sintonía 90.1 Retro de lunes a viernes de 12 del mediodía a 3 de la tarde. Feliz cumpleaños a los que están en este momento festejando ya, 28 de agosto. Nos volvemos a escuchar el lunes, siempre a la misma hora. Soy Claudia Rivera y me encanta complacerlos al 6191-0445. Hasta el lunes.

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6: 2:57 PM.
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6: Bienvenidos a Un Poco de Todo con Claudia Celedón en la 90.1 Radio Láser Español, Grupo Radio Estéreo. Esto es Freedom Presenta Chicas Sobre Dos Ruedas, un espacio para conversar entre chicas sobre todo lo que vivimos junto a nuestra compañera de aventuras, la motocicleta. Hoy nos acompaña Gabriela Majano para hablarnos acerca del cómo conservar y prolongar la vida útil de su motocicleta, porque ya que cuando compramos algo que nos gusta, queremos conservarlo bonito y durante todo el tiempo que se pueda. Con nuestra moto, queremos que pase exactamente lo mismo. Gaby, ¿cuidar a la motocicleta requiere demasiado trabajo o es sencillo?
17: No, Claudia, la clave es crear buenos hábitos desde el principio. No necesitamos esperar a que aparezca una falla grave para nosotros poder prestarle atención.
6: Comencemos con los mantenimientos. A veces pensamos, la moto se siente bien, todavía aguanta, ¿verdad? Todavía espera. Pero eso no es así, ¿verdad? ¿Cada cuánto se le debe dar mantenimiento?
17: Bueno, y precisamente queremos que continúe sintiéndose bien. Por eso debemos realizar los mantenimientos en los periodos indicados para nuestro modelo. Durante esas visitas pueden revisar el aceite, los frenos, la cadena, las llantas y otros componentes importantes. Es una forma de atender pequeños ajustes antes de que se conviertan en reparaciones mayores.
6: También debemos admitir algo, una moto limpia se disfruta más.
17: Definitivamente, podemos lavarla con productos apropiados, evitando aplicar agua con demasiada presión directamente en la parte de las conexiones eléctricas, en la parte de los rodamientos y otras partes que sean sensibles. Es mejor hacerlo cuando el motor esté frío y secarla bien al finalizar.
6: Lo que hace la gente normalmente es preguntarle a la persona que le está revisando su motocicleta cada cuánto le toca regresar. Llámese 1.500 kilómetros, 700 kilómetros o lo que sea. Eso es bien importante también, ¿verdad? Preguntarle a la persona que le está atendiendo cada cuánto tiene que regresar. Así que no olvide hacer esas preguntas en su taller de su elección. Y bueno, ¿y la cadena después de lavado?
17: Debemos de mantenerla limpia también y lubricada con un producto que sea adecuado, siguiendo las recomendaciones del manual o de nuestro taller, ¿verdad? Esto contribuye a que esta funcione suave y dure bastante.
6: ¿Qué hábitos al conducir también ayudan a cuidar la moto?
17: Podemos acelerar de forma progresiva. Uh-huh. También debemos de evitar exigir demasiado al motor cuando está frío. Y no cargar con más del peso que es recomendado según el modelo. También debemos pasar con suavidad sobre las calles irregulares, los baches, y evitar ignorar ruidos, vibraciones o cambios en el funcionamiento.
6: O sea, que un bache me puede arruinar la moto.
17: Sí, es muy probable.
6: Sí, yo me imagino que eso, porque la moto también habla, pues tal vez no con palabras, pero le hace algún ruidito raro.
17: Exactamente, nos habla mediante sonidos, sensaciones. Cuando aprendemos a conocerla, podemos identificar con mayor facilidad cuando algo está cambiando.
6: Gaby, ¿y cómo la podemos cuidar cuando no la utilizamos durante varios días?
17: Podemos estacionarla en un lugar protegido, seguro y ventilado. Si queda expuesta al sol o a la lluvia, lo recomendable es utilizar una cubierta adecuada. Pero debemos esperar a que el motor y el escape se enfríen antes de colocar la cubierta, ¿verdad? Porque si no, a veces estas suelen ser de plástico y pueda que el motor esté caliente, hasta se le pueda arruinar.
6: Se deshacen.
17: Correcto.
6: Se deshacen.
17: Entonces debemos de esperar a que el motor enfríe y así si permanecerá. Usted sabe que va a permanecer bastante tiempo guardada. Lo recomendable es consultar con su taller qué cuidados adicionales puede tener, si necesita algo en la batería o algo en el combustible.
6: ¿Cada cuánto se debe de estar encendiendo para que no se arruine?
17: Lo recomendable es diario. Si usted su uso es diario, es que la debe estar encendiendo también diario.
6: Aunque no lo ocupe.
17: Correcto.
6: Entonces, cuidarla no es una carga. Es parte de disfrutarla y conservar nuestra inversión.
17: Así es. Una moto atendida a tiempo puede acompañarnos durante muchísimos recorridos en nuestras metas y momentos especiales.
6: Gabriela nos va a dar nuestro tip Freedom.
17: Bueno, debemos cumplir los mantenimientos mantener siempre limpia la moto y prestar atención a cualquier cambio que tenga la motocicleta. Y también disfrutar del respaldo de nuestros talleres Freedom y personal especializado. 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
6: Esto fue Freedom Presenta a Chicas sobre Dos Ruedas con nuestra invitada especial, Gabriela Majano. Gracias, Gabriela, por haber estado con nosotros y gracias, amigos, a ustedes por sintonizarnos.
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1: Muy bien, ahí está la música con Carlos Bauté y la española Marta Sánchez y su canción Colgando en tus manos. Bueno, llegamos a las 3 de la tarde con 11 minutos ya en el fin de semana.
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1: Así es, que la pase muy bien desde ya con la buena música, con la programación de Láser Español que le acompaña las 24 horas. Bueno, tenemos visita en cabina, se encuentra Fanny Sánchez, ella es jefa de Relaciones Públicas de Loto. Viene a platicarnos de las oportunidades que usted tiene para ganar mucho dinero. Así que Fanny nos va a contar paso a paso cómo podemos participar, ¿verdad? En este sorteo que me estaba contando fuera de micrófono, que son 3 sorteos diarios, donde usted tiene muchas oportunidades para ganar, y de eso vamos a hablar aquí estos momentos en Cabina Láser Español. Fanny, ¿qué tal? Bienvenida, buenas tardes.
3: Muy buenas tardes, Alejandro. Buenas tardes a todas las personas que nos están escuchando en este momento, y así es. La verdad es que esta semana ha sido muy buena para todos nuestros salvadoreños, nuestros queridos jugadores que han estado ahí al pie de la bandera, como decimos, con el sorteo de la diaria, el nuevo sorteo que estamos realizando desde el lunes a las 6 de la tarde en un nuevo horario para, bueno, que los salvadoreños no tengan ninguna excusa y puedan participar de estas oportunidades que la diaria les brinda con su número favorito.
1: A ver, Fanny, platiquémosle a la audiencia para los que no están al día con esto de cómo participo. Contémosle a la audiencia cuáles son los pasos que tienen que hacer. Y sé que son 3 sorteos diarios, comenzando el lunes, y esto es todos los días, de lunes a viernes.
3: Todos los días. Para contarles un poquito acerca de cómo la diaria y cómo Loto llegó al país hace 3 años, nosotros llegamos con nuestros sorteos a las 11 de la mañana y a las 9 de la noche, que se transmiten por televisión, por radio y por nuestras redes sociales. Y esta semana hicimos el lanzamiento de nuestro tercer sorteo a las 6 de la tarde para que todos los salvadoreños tengan esa oportunidad de poder ganar con la diaria, con su número favorito. Y a todas las personas que me están escuchando en este momento y de pronto tienen como la espinita de saber de cómo se juega la diaria, yo les voy a explicar de la manera como más sencilla posible. Alejandro, contame cuál es tu número favorito.
1: Mi número favorito es el 9.
3: ¿Por qué el 9?
1: Pues siempre ha sido el 9, no sé, me gusta.
3: Okay, te gusta el 9. Bueno, en la diaria el 09 está relacionado a una señal. Para ponerlos en contexto, todos los números del 00 al 99 están asociados a una cosa, a una persona, a un animal. Entonces, en este caso, el 09 está asociado al hombre. Imagínate, o sea,
1: va conmigo.
3: Ahí va, eso te iba a decir, va
1: bien,
3: con vos.
1: Bien elegido el número.
3: Exactamente. El 09 hombre. En la diaria es estar representado así. Entonces, digamos, si ustedes van por ahí, van caminando y de pronto, no sé, ven un perro, por ejemplo, que se lo encontraron y salió corriendo el perro, no sé, el 11 en la diaria es el perro, está representado por la señal del perro. Y así sucesivamente tenemos diferentes señales, tenemos 100 señales del 00 al 99 para que las personas puedan elegir su número, ya sea con su número, como por ejemplo Alejandro, que eligió el 09. En mi caso, mi número favorito es el 23, porque en esa fecha yo cumplo años. Y también el 93, porque en ese año nací. Entonces, en mi caso, el 23 está relacionado con el mono y el 93 está relacionado con el cartero. Y así vamos con todos los números de la diaria. Así que si usted ve por ahí una cosa y usted dice, voy a ver qué número tiene la diaria, bueno, ese puede ser su número de suerte para

0: veces.
1: Sí.
0: O sea, lo multiplico por 60 veces y eso es, ese es el número que me...
1: Eso es lo que va a ganar, pero no multiplica el número, sino la inversión, o sea, la compra que hace. Por ejemplo, si compra $2, entonces $2 por 60 hace $120. Entonces su ganancia va a ser de $120. Ese sería su premio. Y también sus premios los puede cambiar en cualquiera de nuestros puntos de venta, porque tenemos más de 1800 puntos de venta Loto a nivel nacional. Estamos en diferentes establecimientos, estamos en tienditas, en farmacias, en gasolineras. O sea, no hay ninguna excusa para que no vea un punto de venta Loto, porque literalmente estamos a nivel nacional en todas partes.
0: Bueno, ahí está. Entonces, no puede quedar de fuera usted de participar y de tener esa gran oportunidad de ganar dinero. Solo tiene que elegir su número. Ya escuché usted a Fanny. Es bien fácil. Ese es el sorteo de la diaria todos los días, de lunes a viernes, ¿verdad?
1: De lunes a domingo.
0: Estamos de lunes todos los días.
1: Todos los días. Estamos en nuestros sorteos de 11 de la mañana, 6 de la tarde, que es el que recientemente lanzamos, y también en nuestro sorteo de las 9 de la noche.
0: Estos sorteos son en vivo.
1: Están
0: en el... ¿A dónde pueden ver estos sorteos?
1: Pueden verlos a través de nuestras redes sociales, lo pueden ver también a través de televisión y también los transmitimos por radio. Y si no, también los ponemos en YouTube para que ustedes no se pierdan todos nuestros sorteos. Ahí tenemos el histórico desde el día número 1, que fue en el 2023, justamente el 11 de agosto. Entonces, prácticamente ahí está toda la información para que ustedes no se la pierdan.
0: Igualmente puede sintonizar la estación de radio, porque aquí nos mandan ustedes los ganadores y estamos haciendo mención día a día.
1: Exactamente, y eso es muy importante, porque a veces los salvadoreños y los jugadores de la diaria no saben dónde ver sus números. Bueno, aquí también los pueden escuchar, porque ustedes nos apoyan con las menciones de los números que van jugando por día, y eso es lo bonito de siempre estar como conectados con todo. 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La página es súper sencilla, súper práctica, para que no haya ninguna pérdida y puedan tener la información completamente de la mano.
0: Nuevamente las redes sociales, para que estén todos ahí sintonizados en las redes.
1: Por supuesto que sí, nos pueden seguir en nuestras redes sociales, nos encuentran como Loto El Salvador. Ahí estamos compartiendo información de todos nuestros ganadores, compartiendo información de todas las promociones que nosotros traemos, compartiendo esta información de este nuevo sorteo a las 6 de la tarde, que ustedes no se lo pueden perder, porque son justamente 3 oportunidades para ganar por día.
0: Bueno, muchísimas gracias, Fanny, que tenga un buen fin de semana y a seguir todos participando en la diaria de Loto.
1: Muchísimas gracias a ti, Alejandro, y a toda la audiencia, a seguir cambiando su vida con Loto.

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0: Bienvenidos a Mujeres al Aire. Hoy traemos un tema súper, súper interesante.
1: Así es, hoy vamos a estar hablando de cómo tener una mejor relación con mi cuerpo, porque al final del día yo sí creo que es el vínculo más importante de toda la vida. Hay una frase que dice, tu cuerpo es el único lugar en el que vivirás toda tu vida, y sin embargo, muchas personas pasan años y años peleándose con él, criticándolo, comparándolo o sintiendo que nunca es suficiente. Yo he conocido gente que no se puede ver en un espejo.
0: Ajá, sí, es un tema de autoestima. Al final nuestro cuerpo es nuestro templo, hay que cuidarlo de la mejor manera, pero también aprender a amarlo con sus imperfecciones. No hay cuerpo perfecto, no hay un cuerpo estándar de revista soñado, sino que el que tenemos, el que Dios nos ha dado, que lo tenemos que tratar de la mejor manera, pero también aceptar aquellas cosas que no se pueden cambiar.
1: Totalmente, yo sí creo que vivimos en una época en la que todos opinan sobre el cuerpo de los demás. Yo también creo que las redes sociales nos muestran muchas imágenes que son editadas, que tienen filtros, que tienen cirugías, que tienen poses estratégicas y que hacen que uno tenga unos estándares de belleza que realmente sean inalcanzables. Y hay que entender también que los estándares de belleza cambian constantemente. Por ejemplo, lo que ayer era considerado el cuerpo perfecto, por ejemplo, una Marilyn Monroe, después ya no lo era, y eran estas mujeres de los 2000 que eran muy delgaditas. Y yo creo que hasta ahora con Kim Kardashian fue que se volvió a poner los cuerpos como voluptuosos de moda. Y yo sí creo que tenemos toda esta presión constante. Y muchas mujeres olvidan algo que es fundamental. El cuerpo no es un adorno y es un vehículo que nos permite vivir. Y creo que tenés que entender cómo es tu cuerpo, la figura que ya de por sí tiene tu cuerpo, para que también puedas aprender a tener, pensamientos realistas o ideas realistas en lo que podés también tú tener con tu cuerpo.
0: Claro, y qué se puede mejorar y qué no se puede mejorar. Porque tratar de empujarnos a algo que es un imposible, lo único que hace es dañar nuestra mente y nuestro corazón, porque el simple hecho de no poder cambiar esa situación nos va a frustrar, nos va a enojar, nos vamos a enojar con nuestro propio cuerpo todo el tiempo, y es algo que no te puedes despegar.
1: Total.
0: O sea, tú estás ahí, es parte de ti, entonces lo mejor es aceptarlo y tratar de hacer de eso la mejor versión.
1: Totalmente, y es que la pregunta realmente no debería de ser cómo hago para amar más mi cuerpo, sino debería de ser cómo puedo construir una relación que sea sana con él. Porque al igual que sucede con cualquier relación importante, no siempre se trata de sentir amor todos los días. O sea, hay días donde tenés que sentir simplemente gratitud.
0: Total.
1: Días donde tenés que aceptarte y días también donde van a ser difíciles. Yo me acuerdo que cuando a uno le salía un granito, ay, uno no quería ni salir de la casa, pero lo importante es que tú tengas un respeto por tu cuerpo, porque tu cuerpo no es tu enemigo. Muchas veces hablamos de nuestro cuerpo como si fuera una persona distinta. Y uno siempre dice, odio mis piernas, odio mi estómago, ay, no me gusta mi cara, estoy hecho un desastre. Pero imaginemos por un momento que le habláramos así a una amiga. Yo creo que nadie lo haría.
0: Nadie.
1: Y yo le pregunto, si usted le dijera eso a su amiga, como, ay, qué feas tus piernas, ¿seguiría siendo tu amiga? Probablemente no.
0: Totalmente. Yo creo que el tema del cuerpo también, de cómo nos vemos, de cómo, qué es lo que vemos a la hora de pararnos en un espejo, tiene mucho que ver con tu infancia. Tiene que ver mucho con la gente que te rodea, con qué palabras te han tratado, cómo han tratado tu físico. Porque muchas veces tus propios padres hablan de, está gordito, póngalo a dieta. Uh-huh. El niño se pasó de peso. Uy, mira, así no vas a conseguir novio, estás muy gorda. O sea, cuando te hablan de esa manera, te vas contaminando con las palabras de otros.
1: Total. Y creo que comenzamos a creer que es normal dirigirnos, ajá, a nosotros, sí, así. Porque claro, a veces hay defectos que uno no se ha visto. Yo me acuerdo que uno de chiquito, cuando narizón. Ajá. Tal vez vos querías mucho tu nariz, pero como te dijeron narizón,
0: para
1: vos ya toda tu vida sos un narizón. Entonces yo sí creo que comenzamos a normalizar, hablarnos con tanta dureza a nosotros mismos. Y yo sí creo que nuestro cuerpo, hay que entender que nuestro cuerpo trabaja 24 horas al día sin pedir reconocimiento, respira sin que se lo ordenemos, late tu corazón cada día, cicatriza heridas, mire, córtese con un papel y va a ver cómo a los días ya
0: usted
1: su
0: ya está
1: cuerpo
0: sano.
1: Está sano porque se cicatrizó solo, nos permite caminar, nos permite bailar, nos permite comunicarnos, nos permite trabajar, reír, sentir y llorar. Entonces, y aún así, lo único en lo que nos fijamos es en aquello que no nos gusta y en lo que pasamos criticando.
0: Nos vamos a quedar con música y regresamos con más de nuestro tema.

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0: Continuamos con más de Mujeres al Aire y estamos hablando de la importancia de la relación, de sanar esa relación que nosotros tenemos con nuestro cuerpo. Y hablemos de algo bien importante que todos hemos hecho alguna vez y que todos muchas veces tal vez seguimos haciendo, la comparación.
1: Sí.
0: Yo creo que este es el llamado ladrón de paz con alguien más, con el cuerpo de alguien más.
1: Y además los estereotipos.
0: Claro. Yo sí creo que uno de los mayores enemigos de la relación con nuestro cuerpo siempre, siempre, siempre va a ser compararnos. Porque uno no se compara con la vecina, uno se compara con la famosa, con la actriz, con la influencer. Tal vez también uno a veces con la compañera del trabajo, con una amiga o incluso con una versión pasada que nosotros teníamos de nosotros mismos. Yo siempre he escuchado a gente que tal vez sube un poquito de peso y te pasa enseñando sus fotos de cuando era joven. Y lo irónico es que cuando estaba joven tampoco se sentía cómoda con ella misma. ¿No le ha pasado? O sea, yo otro día vi unas fotos mías de hace como 2 años y en ese momento no me gustaron, no las subí y ahora las veo y digo, ¡ay, qué linda salí!
1: Ajá.
0: Entonces yo digo, ¿por qué? O sea, yo sí creo que hay cuerpos que hay que entender que pasan por embarazos, que pasan por enfermedades, que pasan por tratamientos médicos. Algunos sobreviven a accidentes, otros llevan cicatrices emocionales. Entonces yo sí creo que hay que entender que no podemos comparar ni el cuerpo, ni el estilo de vida, ni la historia de cada persona otra.
1: Hay una presentadora de televisión que también es influencer salvadoreña que yo le escuché a través de TikTok, acaba de tener a su bebé y la gente empezó a decirle que estaba gordita, que había quedado pasada de peso, y ella les respondió y les dijo, miren, yo estoy feliz como estoy, déjenme disfrutar mi maternidad, tengo todo el derecho de vivir el proceso de mi maternidad, ya voy a tener el momento de regresar al gym y de hacer una dieta, pero en este momento no se me antoja, quiero alimentar a mi bebé, quiero ser feliz, o sea, hasta sale de viaje con el esposo y salen a unas famosas playas y ella dice, con mi bikini, mi pancita y todo, y no me importa, pero no me importa porque yo ahorita mi prioridad es mi maternidad.
0: Qué bonito, yo también estoy de acuerdo, yo sí creo que qué terrible es que no puedas vivir un momento tan especial porque
1: estás, te están criticando, claro, estás en el ojo del huracán.
0: Claro, yo sí creo que nuestro valor nunca va a depender de una talla, o sea, yo sí creo que normalmente tendemos a decir, cuando yo baje 10 libras voy a verme increíble, me voy a poner esta ropa. Yo antes, me acuerdo cuando, bueno, yo sí tengo todavía esa mala maña de que yo me compro una talla menos.
1: ¿Para qué?
0: Para si yo no quepo.
1: ¿Para entrar?
0: Sí, para entrar. Y si yo no quepo, ay, ahí estoy que me aflijo, pero yo sí creo que también hasta cierto punto tal vez no es tan sano.
1: Ajá.
0: Entonces yo sí creo que la vida muchas veces la dejamos en pausa esperando el cuerpo perfecto. Y yo sí creo que no podemos dejar nuestra felicidad en pausa porque la felicidad no va a empezar cuando vos tengas un six pack, un glúteo increíble, unos brazos tonificados, empieza cuando dejamos de posponer la vida. O sea, quiero un cuerpo así, voy al gimnasio.
1: Ay, Ignacio, trabajo
0: pero
1: por
0: tampoco
1: él.
0: Es como que voy a estar toda la vida triste porque no lo tengo, pero estoy ahí en mi casa comiéndome un sorbete.
1: Ajá.
0: Entonces yo sí creo que también dejemos de posponer nuestra vida. Si algo no me gusta, ¿qué voy a hacer para arreglarlo? Pero cosas como, yo creo que una lipo no es la solución, o sea, vaya, ok, crees que una lipo te va a ayudar a tener silueta, hacétela, pero después haz ejercicio, porque
1: claro,
0: al final lo único a la larga que va a mantener tu cuerpo fuerte es el ejercicio. No te gusta tu nariz, no te la pueden solventar con ácido hialurónico, una cirugía consideras que te va a hacer sentir bien, hacelo, pero siempre y cuando tú ya te ames de por sí. O sea, pero uno muchas veces cree que con esos cambios
1: uno se va a amar
0: y te vas a ver en el espejo y vas a decir, ay, qué mujer más bella soy. No, uno tiene una habilidad para encontrarse
1: lo peor.
0: Ajá, o sea, ya te, por ejemplo, tenías la nariz fea, te la arreglaste, te vas a encontrar
1: otro
0: la ceja
1: defecto,
0: fea.
1: Ajá.
0: Después te vas a arreglar la ceja, te vas a encontrar la oreja fea. O sea, uno tiene una habilidad. Entonces yo sí creo que tu autoestima no puede estar
1: basada en eso. Nos vamos a quedar con música y regresamos.
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0: Continuamos con más de Mujeres al Aire y estamos hablando de la importancia de aprender a amar nuestro cuerpo. Y una de las cosas más importantes para amar nuestro cuerpo es el lenguaje. ¿Cómo yo me hablo a mí misma? Porque las palabras crean realidades. Así que si cada mañana lo que usted hace, lo primero que hace al verse en la mañana, dice, ay, qué fea, me levanté. Ajá. Qué hinchada me levanté. Y usted se insulta en el espejo, su cerebro va a terminar creyéndolo. En cambio, si usted comienza con frases mucho más reales y comprensivas como, hoy mi cuerpo amaneció espectacular, gracias por sostenerme un día más, necesito ser perfecto para este día tan valioso, no tengo que amar cada parte de mí todos los días, pero sí puedo tratarme con dignidad. Puede parecer algo sencillo y pequeño, pero repetir esos mensajes positivos modifica poco a poco la forma en la que pensamos. O sea, yo todos los días me digo, qué belleza, qué linda soy. Yo sí me chuleo.
1: O sea, piropearnos a nosotras mismas.
0: Piropearnos. Yo creo que es muy importante porque hay que entender que el cuerpo cambia y eso está bien. Pero hoy yo veía, por ejemplo, cuando yo creo que uno de mujer muchas veces se pone en espera, Mari, ya sea porque sos mamá, ya sea porque te casaste, porque tenés un novio, por el trabajo, uno muchas veces tiende a ponerse en espera. Y hoy veía a una actriz venezolana que tiene un podcast con su esposo y le decía, ¿cuál consideras tú que es como la clave aparte de verte bella, tener un matrimonio tan longevo como el que tú tenés? Y decía, yo creo que si bien el amor no es físico, influye. Y decía, cuidarte, o sea, hacer ejercicio, ponerte tu cremita también. O sea, ella decía, claro, la autoestima es otra cosa que no está ligada al físico, pero influye.
1: Claro.
0: Entonces no lo podés como desligar, porque uno, no, yo tengo una autoestima fuerte, pero tal vez no hace ejercicio. O sea, yo creo que es como van de la mano y hay que entender que van de la mano.
1: No, definitivamente. Yo sí creo que van de la mano. No se puede una cosa separar de la otra. Pero sí, hablarnos bonito, tratarnos bien, cuidarnos, porque no, como decía Gami, la vida cambia, los años pasan, tu cuerpo va cambiando. Y si mantenés pues un estilo de vida de nutrición a tu cuerpo correctamente, de hacer ejercicio diariamente,
0: maquillarte un poquito,
1: arreglarte. Creo yo que te hace sentir bien y lógico, vas a aprender a amar más tu figura en el espejo cuando la tratás bien, cuando la consentís, cuando la nutrís, porque de eso se trata también, no solo esperar que mi mente cambie para uh-huh. aprender a amarme, también uh-huh. hay que ayudarnos a amarnos.
0: Totalmente, yo siempre lo digo, uno a veces le pide, por ejemplo, a Dios, ay Dios, yo quiero tener muchísimo dinero, desde tu casa bien difícil, entonces ajá. también hay, ayúdame que te ayudaré.
1: Así es. Claro. Hay que levantarse de la silla y irse a trabajar si quiere ese claro. resultado.
0: Y si usted quiere
1: verse, Lo mismo con el cuerpo.
0: Lo mismo con el cuerpo. Si usted quiere verse linda y tal vez usted es muy linda, pero por dentro no se lo siente, ajá. okay, entonces ya no es tema de gimnasio, ya no es tema de físico, vaya a un psicólogo.
1: Así es. Porque también la mente es importante, claro, la salud mental es súper importante. Es fundamental.
0: Y yo creo que muchas veces uno se justifica diciendo, es que es muy caro. Miren, ahora hay tantas aplicaciones que por $5 o menos usted tiene psicólogo a la hora que quiera. Entonces uh-huh. creo que no es una excusa válida en estos momentos donde la tecnología está tan a la mano.
1: Así es. Bueno, recuerde que lo más importante es amarnos a nosotros mismos primero para que así nos ame el prójimo. Así que fortalezca su autoestima, trabaje en su cuerpo, trabaje en su mente para que usted sea una persona feliz y plena.
0: Así es. Con esto hemos llegado al final de Mujeres al Aire. Gracias por su fiel sintonía. Ámese y bendiciones.
1: Bendiciones. Feliz tarde para todos.

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